Eleva, subir más arriba, ¿no? En el nombre de Jesús. Entonces nuestro ADN está Cristo, o sea, está la fidelidad. Y acá me encanta, acá vamos a entrar a algo que es súper precioso. Vamos a ver una promesa que le hace a Abraham. Vamos a ver a Génesis 18:10. Mire qué hermoso lo que le hace hablar. Dice, entonces uno de ellos dijo, yo volveré a verte dentro de qué, y tu esposa Sara tendrá, Sara escuchaba la conversación desde la carpa, y ¿saben qué hizo? Se reía. Como decían, esta vieja va. ¿Quiénes son estos? Pero sabe que su esposo, por eso el varón, tremendo los varones, gloria a Dios por ustedes varones, él se dio cuenta quién eran, se dio cuenta que era Dios, y los retuvo. Antes de hacerle esta promesa, se generó una atmósfera para que la promesa se cumpliera, para que esa promesa fuera dada. Y fue un varón hospedador, le dijo, no se vayan, no se vayan. Voy a matar un cabrito, hizo lo mejor, trajo lo mejor, hasta le lavaron los pies, ¿no? Él sabía que había algo diferente en ella, algo especial. Qué lindo, qué lindo. Entonces también, no es que vamos a ayudar a las promesas cumplidas, pero sí hay cosas que favorecen ese cumplimiento. ¿Sí? ¿Cómo somos con Dios cuando nos promete algo? Sara se rió, Abraham no. Si ellos lo dijeron, con todo puede haber dicho, yo también viejo, soy esto. ¿Y sabe qué pasó? Lo saben. Al año estaba su hijo. ¿Esa promesa tardó un tiempo? Sí, tardó lo necesario y lo propio de que ellos tuvieran intimidad, todo lo que sea, hasta que pasaron los meses que tienen que estar de parto, ¿no? Hay promesas que no se cumplen ahí nomás. Hay promesas que llevan su tiempo, pero Dios las va a cumplir. Las que no las cumple Dios, Dios las va a cumplir. Y la promesa se le había dado a Abraham mucho antes, pero ahí fue directamente, porque una cosa es decirle, vas a tener un hijo, y él, bueno, le esperó tanto, pero ya se le vuelve a aparecer y empezó el tiempo del cumplimiento, porque puede ser que Dios nos dé una promesa, pero se va a volver a aparecer de alguna manera y nos va a decir, es el tiempo del cumplimiento. Y estamos en el tiempo del cumplimiento, o sea, a ella fue el próximo año. Estamos en el tiempo del cumplimiento. Hoy viene a traernos el Dios que las promesas que le puede haber hecho a usted Dios, o esas oraciones que le ha pedido a Dios, dice el Señor, estamos en el tiempo del cumplimiento. ¿Pueden tardar un año? Capaz. Pero dice el Señor, honrame. ¿Usted lo está honrando? Tranquila. Tranquila, sí lo está honrando. Sirven a Dios, están en la casa, van a la célula. ¿Cuántas cosas? Como a veces me dicen, ¿vio cuando nos dicen? Si yo no fuera cristiano, las cosas que le hubiera dicho, ¿no? ¿Lo están honrando a Dios? Claro. Entonces, estamos en un tiempo del cumplimiento. Yo le decía que este es el mes 7, yo me estaba adelantando. El mes 7 es de gozo, de alegría. Pero también cuando uno va pasando los días y va estudiando la palabra, también habrá gente como Sara riéndose. ¿Qué me va a pasar de bueno a mí? ¿Sí le va a pasar de bueno a usted? Claro que sí, a usted Dios lo va a sorprender en el nombre de Jesús con promesas cumplidas. Alabado sea el Señor, alabado sea el Señor. Por eso hoy cobre ánimo, que el Señor ha venido a decir, yo cumplo las promesas. Pero hace mucho, pastor, pero hoy el Señor le viene a decir, es el tiempo que se empieza a cumplir, ya la hora cero, digamos, que empieza el reloj a ir al tiempo del cumplimiento. Ya pasaron todos los otros años, ahora estamos en el tiempo del cumplimiento. Pero haga su parte. Ellos se gozaron, Abraham se gozó, Abraham se alegró, Abraham estuvo, ¿cómo dicen? Mire, vamos a leer un poquito porque no podemos no leer eso. ¿Quieren ir para atrás los que pusieron recién el versículo de Génesis, por favor? Me van a ayudar si lo hacen ustedes más fácil.
9. ¿Dónde está Sara, tu esposa? Preguntaron los visitantes. Está dentro de la campa, contestó Abraham. Vamos más atrás. Quiero ir más atrás, donde en el 3, del 3 al 8. ¿Cómo trataron a los visitantes? Él lo trató con gratitud. Él sabía que algo estaba pasando, algo estaba sucediendo. ¿Qué dice? Mi señor, dijo él, si le agrada, deténgase aquí un rato. Siempre tenemos que decir, Señor, si te agrada, deténete acá. Deténete en Catedral de la Fe, deténete en este lugar. ¿Y qué más dice? Descansen bajo la sombra de este árbol. Mientras les traemos agua para lavarse los pies, ¿qué más? Ya que han honrado a su siervo con esta visita. Seamos hospedadores. Vienen a visitarnos, vieja. Guarda la factura, guarda. No, no te compraste. Hay que ir comprando, a comprar algo. No tengo plata. No, está qué malo, qué momento tan inoportuno. ¿Cómo van a venir esto? A comerme la comida. No lo haga, ¿sí? Permítame prepararle comida para que recobren fuerza antes de continuar su viaje. Está bien, dijeron ellos. Haz lo que dijiste. Entonces Abraham volvió, ¿qué dice? Corriendo. Estamos hablando de Abraham. Estamos como que el presidente va usted a hablar con él y sale corriendo a atenderlo. ¿Sí? Apresúrate, toma 3 medidas de abundante de la mejor harina que tenga, más a la hornea para no haber que hacer todo rápido. Hay de esas mujeres, ¿no? Sí, hay. Uno dice, ¿en qué momento hiciste el pan? Y que te sirven el azón con el pan calentito. Y dice, ¿en qué momento? Ya lo sabes. No, ahora lo hice, ahora, en este momento. 8. Y ahí estábamos en el 8, ¿no? Cuando la comida estuvo lista, Abraham tomó yogur y leche junto con la carne asada y sirvió la comida a los hombres. Mientras ellos comían, Abraham los atendía bajo la sombra. Siempre que vaya un hijo de Dios a su casa, atiéndalo. Pero este viene siempre cansado. Me viene siempre. Pero una bendición. Y dígale, si siempre está yendo, dígale, mire, discúlpeme, pero no lo puedo atender siempre, porque yo lo quiero atender así como Abraham, ¿sí? Y a veces no lo podemos atender así, ¿sí? Él los honró, definió una atmósfera, para que sucedan cosas tiene que haber una atmósfera. Antes de que abras tu boca, Dios ya sabe lo que necesita y te va a proveer. Ha pasado eso, ¿no? A veces tenemos que hablar. Como yo le decía, tuve un episodio, no tuve ni que hablar. O sea, él escuchó lo que yo quería hacer, pero no le había pedido a él. ¿Sí? Y así le ha pasado hasta un montón de veces. Quiero, ya les he explicado. Y yo he estado, qué sé yo, en Córdoba. Quiero comer chorizo Colonia Carolla. Y pasa uno, vendo chorizo de Colonia Carolla. Vendo. ¿Cómo no va a creer en Dios? O tenía un GPS, no sé, me estaba escuchando, no sé. No es así, ¿sí? Entonces, acá quiero pararme. Si Dios es fiel, ¿nosotros estamos siendo fieles? Gloria a Dios por ese sí. Diga sí, por fe, diga el sí. Claro que sí. ¿Sí? Dice Dios que nos afirmemos, que lo que prometamos cumplamos. Tengo que orar más, ore más. Lee más, tengo que leer más, tengo que visite. Propóngase. Que sea esta semana de cumplir cosas que no ha cumplido, que usted sabe bien que las he ido pateando o se ha olvidado. Y quiero mostrarles algo a través de los versículos. Vamos a ver que Dios es fiel, que cumple sus promesas y no miente. ¿Qué dicen Tito 1 y 2? Vamos a comer palabra. ¿Esta verdad les da la qué cosa? El que tiene la vida eterna. Él es una promesa a nuestras vidas. La salvación es vida eterna. No haga el chiste de ir siempre con su Señora. Ya dice que van a ser como ángeles. La cual Dios, ¿sí? Quien no miente, le prometió antes de que comenzara el mundo. Él cumple, dice que Dios no miente. No miente. Hebreos 6, 18, ¿qué dice? Mire qué dice. ¿Qué dice? Así que Dios ha hecho ambas cosas. La promesa y el juramento, él hizo eso, o sea, lo refrendó, le puso, le prometió y firmó. Es como el que se casa de verdad, muchos prometen, pero la firma poco la ponen, ¿sí? Estas dos cosas no pueden cambiar porque es imposible que Dios, vuelve a decirme,
es imposible que Dios mienta. Otra vez, grábeselo. Recién dice, él no miente. Vuelve a decir que es imposible que Dios mienta. Es que él me mintió. No. No, Dios no miente. Por lo tanto, lo que hemos acudido a él en busca de refugio, podemos estar bien confiados, aferrándonos a la esperanza que está delante de nosotros. No nos equivocamos donde fuimos a buscar socorro. No nos equivocamos. Y Números 23, 19, esa es una de las más famosas. ¿Qué dice? Esa es Reina Valera, si la encontramos, dice que él no es hijo de hombre para mentir, ni hijo de hombre para arrepentirse. Entonces, si alguna vez ha dudado de Dios, uno tiene que agarrarse a esas palabras, ¿sí? No es su novio, su marido, los hombres, nosotros, mujeres, hacemos muchas promesas y muchas veces no las vamos a poder cumplir. Pero ¿sabe qué? Dios cumple. Y la mayor promesa ya fue cumplida. Cristo venció, Cristo está vivo. Lo hicimos hace un ratito. El Señor resucitó, Cristo está vivo. Cristo está vivo. Cristo está vivo. ¿Por qué vive? Para no dejarnos. Y a partir de que Dios resucitó, es nuestro mejor tiempo. Es nuestro mejor tiempo. Es nuestro mejor tiempo. Mañana es nuestro mejor tiempo. Pasado es nuestro mejor tiempo. Todos los días es nuestro mejor tiempo, ¿sí? A veces confundimos la soberanía de Dios con su amor. El hecho de que nada sea imposible no significa que Dios hará caprichitos nuestros. No, porque mi marido no viene a la iglesia, no me acompaña. Entonces Dios no existe. No. Él no anda caprichito. Vos mostraste, como dice la palabra, mostraste que has cambiado, que sos una mujer nueva, diferente, y va a ver cómo él solo va a querer venir a ver cómo pasó eso, ¿sí? O sea, y ya empezamos a hablar pavada. ¿Me amará? ¿Será que no me escuchó? ¿Me habré portado mal? ¿Por qué no me contesta? No, espere, todo tiene su tiempo. Dios no es un Dios apresurado. Y vamos a leer versículos, ya estamos terminando, ¿sí? ¿Cómo orar para conectar esa oración a esas promesas cumplidas? ¿Cómo puedo orar entonces, pastora, para que esas promesas sean cumplidas? Nos dejó escrito, 1 Juan 5:14, ¿qué dice? ¿Y estamos seguros? No dudamos. No tenemos que dudar, yo estoy segura que Dios me oye. Y si no, empiece a gritar por las dudas, si usted diga, agarre un megáfono. Pero Dios nos oye. ¿Tiene claro? Dios nos oye. Dios oye. Sigue pidiendo, Dios nos oye. Ya tenemos una clave. La va a cumplir la promesa porque Dios no es sordo. ¿Qué otra tenemos? Juan 14:14. ¿Qué más? ¿Qué dice? ¿Es cierto? ¿Pidamos cualquier cosa? Ah, tengo que pedir en el nombre de Jesús. En mi oración, en ese pedido, para que eso suceda, se cumpla, ¿sí? Y él me va a decir sí o no. Y si me dice sí, listo, ya está. ¿Cómo habla el sí? A veces nos trae paz, a veces nos trae tranquilidad, pero usted se va a dar cuenta, no se haga problema. Entonces yo tengo que creer en la autoridad de Dios, él tiene autoridad. Y orar, dijimos recién, conforme a lo que él le agrada. Y estuve buscando mucho, pero ¿qué será lo que le agrada a Dios? Y todos sabemos que hagamos lo que Él quiere, ¿no? Hay 10 mandamientos, si no entendemos mucho, ahí tenemos para mirar. Después Lucas 18:1, ¿qué dice? ¿Qué dice? ¿Qué decía? ¿Qué era? Orar sin cesar. Orar siempre, siempre. No cuando estés en apuro. Volvemos a la esencia, a la primero, no para que te ponga el salvavidas, anda siempre con el salvavidas, anda siempre con Jesús. Y Santiago 4:3, ¿qué dice? No ores con motivos incorrectos, no ores con motivos incorrectos para que vean que yo soy una hija de Dios, que soy un linaje escogido, para que les peguen el ojo. No. No van a recibir así, ¿no? Entonces yo me tengo que alinear con Dios. Lo vimos. ¿Qué hizo Moisés? ¿Qué hacen ustedes? ¿Se acuerdan de Nabal? Oh, ahí andaba, no quería ayudar a David, nada. Se hacía el que no lo conocía. ¿Quién es ese? ¿Quién es ese? No, terminó muerto, ¿no? Tenía un montón de formas, no es la única forma la que hizo él.
estaríamos hasta el año que viene. Hay que formar una atmósfera. Tenemos que empezar a agradarle a Dios con ese pedido, agradarle a Dios. A Dios le agradó, ya venía con esa promesa para él. Dice, a ver, voy a ver cómo, si todavía están conmigo. Y Santiago 1:6 dice, fe absoluta. Entonces me tengo que alinear con Dios, tengo que creer en la autoridad de Dios, tengo que tener persistencia, la motivación correcta. Y la fe, no se dejen engañar. Estamos en un tiempo fácil de engañar. Nosotros no somos los que nos tiran, nosotros somos chanchos, nosotros somos ovejas. A los chanchos le tiran 4 billetes y ya está. A la oveja no. No, yo soy de Cristo. Tenemos quien nos cuida. Antes dice la Biblia que la observamos todo. No dudando. ¿Qué dice? Pida con fe. Fe absoluta. Póngase de pie. Fe absoluta. Entonces, promesas cumplidas. Ya están cumplidas las promesas. Tienen que bajar nomás. En el cielo ya está. Es como un papel que dice, aprobó. Qué lindo, qué satisfacción. Cuando usted está haciendo, no sé, un boleto y dice aprobado, una compra aprobado, un pedido de dinero aprobado. Qué lindo, qué agradable. Se lo hizo David, ¿no? Lo ungió a David. Pasaron 40 años, creo, hasta que pudo usufructuar de esa... pero la promesa se cumplió. Y no dudo que David de hoy, che, para mí que este se equivocó. Cuando vino este viejo acá a hablarme, no sé qué, me tiró un montón de aceite, todos mis hermanos, ese que estaba yo. No. No, eso se va a cumplir. Todo lo que dijo Dios se va a cumplir sobre tu vida. Eso está en la Biblia. Y después, para cumplir las oraciones, hay algunos requisitos también. Agradar a Dios. Agrademos. Usted está acá, está agradando a Dios. Pero tengo frío, ¿qué me importa lo que usted dice? Bien, gracias. Pero Dios dice, acá estás agradándome a mí. ¿Le guste o no? Usted está agradando a Dios. Puede haber venido con la peor, pero usted está agradando a Dios. Y ahí vienen las bendiciones, ¿no? Sí lo sabe. Sí lo sabe. Hay gente que viene, cuando se queda sin trabajo, viene. Tiene trabajo, ¡pum! Otra vez, se queda sin trabajo, pero ¿sabe dónde venir? Gloria al Señor, ¿no? Qué hermoso. Promesas cumplidas. Promesas cumplidas. Me encantó. Me encantó. Vuelvo al 6. No está aquí. Ha resucitado. O sea, Jesús no está en un cementerio. Resucitó. Está por todos lados. Tal como dijo que sucedería. Tal como dijo que sucedería, tal como dijo que yo sé que Dios le ha hablado a usted. Y capaz que descree que le haya hablado porque todavía eso no sucedió. Y sabe que a veces ha sucedido y usted todavía no se dio cuenta. El tiempo del cumplimiento, Dios no te trajo hasta acá por casualidad, te trajo para decirte que ha llegado el tiempo de cumplimiento en tu vida. Se está cumpliendo ciclo, empiezan otros. Por eso le decía, este mes fabuloso es para prepararnos, para orar, para ayunar, para estar más cerquita de Dios, porque viene el mes 8, mes de recomienzo en el mundo, en el cielo. Estamos, entonces, fuerte, no sé cómo va a ser ese recomienzo. Fuerte, afirmado, porque cosas fuertes van a venir, muy fuertes. Y declaro que van a ser las mejores cosas, fuertes, de todo van a salir. Tal vez que se esté enterando, como el pero hoy viene Dios a decirte, yo tengo promesa con tus hijos, tengo promesa con tu familia, tengo promesa, tú y tu casa serán salvos, tú y tu casa serán salvos, créalo. Y a veces el enemigo nos hace ver y dice, no, que esto no, sí, tú y tu casa serán salvos, cuanto más, tú y tu casa serán salvos. Estamos en el cumplimiento, en el tiempo del cumplimiento, cada tanto, esas son las temporadas, hay tiempos, como sería el de la siembra, están las temporadas donde cosechamos. Si no, vaya a Córdoba, a los gringos,
cosechan y ya venden la cosecha y se compra camioneta, departamento, cosas, por todos lados. Hay tiempos y tiempos, ¿no? Estamos en ese tiempo. Vivimos con la certeza de que Él nos oye. ¿Qué dijimos? Lo escuchamos recién, ¿no? Hoy es el día para afirmar nuestra fe en Dios. Ah, afirme su fe. Afirme, pero no me pude comprar. Afirme su fe, dejé de hablar tontera. Afirme su fe, afirme su fe, afirme su fe. Le viene a hablar Dios. Le dice, no, no, tal como lo dijo. Él nos trajo, ¿qué me trajo para sufrir? Dios, qué pavada. ¿Qué va a hacer tan sufrir? Nuestra fe en Dios que resucitó. Sacúdase la duda. Sacude la duda, no dijo también. Tenga certeza, parece que anda corriendo la duda porque Dios está hablando con una prega, con otra. Dice, afírmate en mí y nos comprometamos a cumplir con aquel que nunca nos falla. Cumplamos con Él, Él es lo primero, pues yo hablaba. Él es lo primero, lo último, lo mejor, no hay nada más poderoso. Crea ese ambiente. Crea ese ambiente porque algo pasó con Abraham. Crea un ambiente especial para que esa promesa que había pasado un tiempo, vienen los mismos, viene Dios, algunos dicen que es Dios mismo, a decir, lo único que ellos ya sabían, lo único que necesitaba era el sucesor, ¿no? Y dice, al año, entonces Sara se rió. Capaz que usted también se le veía, ay, si yo, si ni sé manejar, si ni, si que voy a tener trabajo, no se ríe. Porque Dios, esa, se le va a borrar esa risita con una sonrisa grande, porque Dios es fiel y es verdadero, seamos fieles, dice el Señor. Hoy viene en busca de nuestra fidelidad y no es por casualidad, iglesia. Los tiempos son muy difíciles. El mundo ha entrado demasiado adentro de las iglesias, donde acá tenemos un ambiente, es como si un virus entra una bacteria entra a un quirófano. Es muy posible que hasta vaya a fallar toda la cirugía y usted padezca mucho porque se empieza a reinfectar. Bueno, la iglesia hay que tener ese cuidado. Y el cuidado, el escudo más grande, ¿cuál es? El que reprende todos los dardos del enemigo. El de la fe, el de la fe. Entonces es un ancla en nuestra vida. Aunque todavía no lo vea, Dios siempre está. ¿No lo tenemos esa canción? ¿No? ¿No? ¿Algo parecido? Aunque no veamos a Dios, ¿está? ¿Algo así? Amén. ¿La adoramos? Adoramos, dale. Vamos. Póngase en cuenta con Dios. Tal vez que el Espíritu Santo le traiga memoria al pobre. Promesas, no pobreza, la racamos, la rompemos. Promesas. Ay, sí, pastora me prometió, pero yo todavía no me anoté a la universidad. Pues hágalo, todavía está el tiempo. En el nombre de Jesús. Mira, hay un halo de amor extraordinario. Hay un halo de amor extraordinario entre el frío, no sé qué, pero el amor de Dios se está derramando poderosamente y eso nos hace más fácil alcanzarnos en la fe. ¿Nos acordamos o no? Ah, Señor, ahí está. Te adoraré, ¿no? Nos acordamos ahora. Te adoraré. Ustedes que están del otro lado ya, todos, en el nombre de Jesús, preciosos. Te adoraré, vamos. Cántele ustedes su casa allá. Allá, si quiere, se pone de rodillas los que están. Adoremos al que nunca nos ha fallado.

0: poco más de intención, vamos, así eres tú, así eres tú. Vamos. Así eres tú, si usted canta, grita, no grita gol. Así eres tú, para que caiga, está cayendo una unción poderosa, poderosa, poderosa unción. Vamos, vamos, vamos. Vamos, que hay gente que acá tiene una voz preciosa. Vamos. Así eres tú. Así eres tú. Vamos, cumples promesas.
1: Así eres tú.
0: Vamos, vamos, vamos. Ore, ore, dígale, Señor, yo sé que lo vas a hacer, Señor.
1: Aunque no pueda ver sobrando.
0: Aunque no pueda. Mire, ese canto yo.

acá, muévase, muévase de donde está. Abrace a alguien, abrace a alguien, abrace a alguien. Dígale, las promesas de Dios se cumplen. Las promesas de Dios se cumplen. Las promesas de Dios se cumplen, se cumplen, se cumplen, se cumplen. Vamos, así eres tú, así eres tú, así eres tú. Vamos.

volver a tu pueblo, rompemos todo mal, todo esquema, toda oscuridad, en el nombre de Jesús, en el nombre de Jesús. Promesas cumplidas, tiempo de cumplimiento en el

eres tú. Así eres tú. Él es el que cumple las promesas. Él es el que está vivo, resucitó, resucite, resucite de cualquier situación que esté. Resucite, vea la luz, vea Cristo. Él está obrando, Él está obrando, Él está obrando, Él está obrando. Pero me enteré, ya está obrando, se enteró. Él está obrando, Él está obrando. Está abriendo camino en esos lugares que usted quiere, en esos lugares celestiales, en esos lugares especiales. Él está obrando por esa paz que está pidiendo, por esa resurrección del amor, por ese nuevo tiempo familiar, espiritual. ¡Ah, Dios, qué bonito lo que está sucediendo! Aplaudamos al Señor.

tiempo cumplido. Así eres tú, bendecido, bendigo su vida. No, no, no, créale a Dios. Eso está sucediendo y sigue sucediendo y seguirá sucediendo. No lo impida, no le ponga a usted traba. No puede irse de acá y decir, no, no, no, no lo haga, no haga esa barbaridad. No lo haga porque Dios está obrando. Dios está obrando. Pero si solo lloro, pastora, Dios está obrando. Pero si estoy enojada, Dios está obrando. Dios está obrando si usted está acá. Él la conoce, Él lo conoce. Sabe lo que le pasa y Dios está obrando. Tiempo de respuesta, tiempo de cumplimiento en el nombre de Jesús. La semana es de respuestas, tremendas respuestas, hermosas respuestas en el nombre de Jesús. Bendiciones, bendiciones. Y algo que sigue siendo en el otro versículo, y fueron y le contaron, vayan a contarle a otro que Dios es lo más maravilloso que hay en el nombre de Jesús. Bendiciones, bendiciones para su semana. Acuérdese de esta palabra y agárrela, ¿sí? Resurrección. Resucitamos cada vez que estamos con Cristo en el nombre de Jesús. Puede pasar a ministrarse, puede buscar sus hijos, abrace a alguien. Abrace a alguien, dígale qué maravillosa persona que sos. Ariel Paz, Beatriz Poblet, María de los Ángeles, Villarroel y Martín López. Quiero saludar mientras se van a Andrea Fuentes, que está del otro lado, Federico Pereira, Carlita Soto, ¿quién más bendigo de acá? Samantha Flores, Mónica, Yanka, ay, Mónica, ¿y quién más? Ah, Evangelina, qué bonito, Viviana, Graciela, Antonella Crejenco, bendiciones, bendiciones, Gracielita, y todos los que están del otro lado, bendiciones, bendiciones. Adoramos ya que están ahí, que está fresco, no tomen frío, pero

0: en Neuquén.
1: Es la hora 21:34.
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0: en Neuquén.
1: Es la hora 22. 2 minutos.
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0: en Neuquén.
1: Es la hora 22. 28 minutos.
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0: en Neuquén.
1: Es la hora 23, un minuto.
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0: En Neuquén.
1: Es la hora 23:27 minutos.
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0: En Neuquén.
1: Es la hora 23:31 minutos.
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0: en Neuquén.
1: Es la hora 23:43 minutos.
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1: En Neuquén.
2: Es la hora 23:59.
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0: En Neuquén.
1: Es la hora 0:31.
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0: en Neuquén.
1: Es la hora 0:57 minutos.
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1: En Neuquén.
2: Es la hora 1:23.
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0: en Neuquén.
1: Es la hora 1:49.
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0: 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En Neuquén.
1: Es la hora 2:01.
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0: en Neuquén.
1: Es la hora 2:36 minutos.

0: en Neuquén.
1: Es la hora 2:59 minutos.
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0: en Neuquén.
1: Es la hora 3:25 minutos.
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0: en Neuquén.
1: Es la hora 3:48 minutos.
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0: en Neuquén.
1: Es la hora 3:58 minutos.
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0: en Neuquén.
1: Es la hora 4, 19 minutos.
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0: en Neuquén.
1: Es la hora 4:40 minutos.
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0: en Neuquén.
1: Es la hora 5:01.
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0: en Neuquén.
1: Es la hora 5:39 minutos.
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0: en Neuquén.
1: Es la hora 5:59.
0: En Neuquén.
1: Es la hora 5:59.
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0: en Neuquén.
1: Es la hora 6:28.
0: En Neuquén.
1: Es la hora 6:28.
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0: en Neuquén.
1: Es la hora 6:43 minutos.
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0: en Neuquén.
1: Es la hora 6:48 minutos.
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0: En Neuquén.
1: Es la hora 6:54 minutos.
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0: En Neuquén.
1: Es la hora 7, un minuto.
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0: en Neuquén.
1: Es la hora 7:11 minutos.
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0: en Neuquén.
1: Es la hora 7:24 minutos.
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Amor mío, la tierra más fértil no la hemos sembrado todavía. La más verde primavera todavía no ha llegado. No hemos encontrado todavía el tesoro más grande ni el camino más corto. La más hermosa canción aún no la hemos cantado. Ni hemos comido todavía la fruta más madura, ni hemos bebido el mejor de los vinos. Y estoy seguro que las palabras más dulces que tenemos para decirnos, todavía no las hemos dicho. No te vayas entonces, quédate. Quédate conmigo y esperemos juntos los días más felices que todavía no hemos vivido.

0: En Neuquén.
1: Es la hora 7:30 minutos.
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3: A 5 años de la explosión en la Escuela 144 de Aguada San Roque, Aten, junto a las vocalías gremiales en representación docente y la vocalía por los consejos escolares en representación de la comunidad, solicitaron en el cuerpo colegiado un informe sobre el funcionamiento de los sistemas de calefacción de los edificios escolares de toda la provincia y los planes de seguridad y mantenimiento de los mismos. Escuchamos a Fanny Mancilla, secretaria general de Aten.
4: Sentó un precedente importantísimo, compañeras y compañeros. No solamente porque se condena a la cadena de responsabilidades que llevaron a la muerte a nuestras compañeras y compañeros, sino porque tiene que poner un límite. Tiene que poner un límite a los que están ocupando los cargos en el Estado y tienen la responsabilidad de lograr la seguridad y garantizar la seguridad de todos los que estamos en las escuelas y los edificios escolares. Ese límite tiene que retumbar en la cabeza de cada ministerio, tiene que retumbar en las oficinas y en la cabeza de cada funcionario que tenga el poder para tomar decisiones en cuanto a la seguridad en las escuelas y en cuanto a las obras y a la supervisión. ¿Saben por qué, compañeros? Porque la escuela, como se dijo acá y como lo venimos repitiendo, es un territorio donde construimos sueños, es un territorio donde construimos proyectos educativos, no es un territorio para morir, no es un lugar para morir. Mucho cuidado, mucho ojo a los funcionarios, que no les pase lo mismo, por estar apurados para que las escuelas estén terminadas, que termine generando un accidente evitable, que lleve a la muerte y ponga en riesgo la vida de nuestras compañeras y compañeros.
3: Escuchábamos a la secretaria general de Aten, Fanny Mancilla.
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0: En Neuquén.
1: Es la hora 7:41.
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0: en Neuquén.
1: Es la hora 7:46.
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0: en Neuquén.
1: Es la hora 7:49.
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7: Culminó la vinculación eléctrica del paso internacional Mamuil Malal. El gobernador de la provincia de Neuquén, Rolando Figueroa, inauguró la obra de vinculación eléctrica del paso internacional Mamuil Malal, una infraestructura estratégica que garantiza el suministro de energía a uno de los principales corredores internacionales de la provincia y fortalece el funcionamiento de los organismos que desarrollan sus tareas en la zona fronteriza. El Ente Provincial de Energía del Neuquén, EPEN, realizó la ejecución integral de las obras que demandaron una inversión de casi 400 millones de pesos entre materiales, equipos, maquinarias y mano de obra. Las tareas fueron financiadas íntegramente por la provincia. La nueva infraestructura permite abastecer de energía eléctrica las instalaciones ubicadas en el paso internacional, entre ellas las dependencias de aduana, migraciones, ARCA, SENASA y vialidad, además de la base operativa de Gendarmería Nacional, las viviendas de guardaparques del Parque Nacional Lanín y la oficina de informes. Inauguraron la red cloacal para 347 familias del sector Peumayén. El intendente Mariano Gaido y el gobernador Rolando Figueroa inauguraron la red cloacal del sector Peumayén en el barrio Cuenca 15 y en 6 meses se completó en solo 4 cumpliendo un sueño de 347 familias que esperaban este servicio esencial desde hacía 25 años. En este marco, el intendente recordó que a la par se está avanzando en la obra de asfalto y anunció que en 2 meses los vecinos podrán inaugurar la pavimentación del sector. Neuquén impulsa una ordenanza antisaladitas. La Municipalidad de Neuquén impulsa un proyecto de ordenanza que apunta a impedir la instalación de las ferias denominadas saladitas en la ciudad con el fin de ordenar la actividad comercial y generar condiciones de equidad para todos los comerciantes y emprendedores que desarrollan su actividad dentro del marco legal. La iniciativa fue elaborada de manera conjunta entre el Ejecutivo Municipal y la Asociación de Comercio, Industria y Producción y Afines de Neuquén, ACIPAM, y busca establecer reglas claras para la comercialización en ferias, promoviendo la formalización de quienes hoy desarrollan actividad fuera de la normativa vigente. Ultiman definiciones para que Neuquén implemente un plan de educación emocional. La Comisión de Educación de la Legislatura en Neuquén avanzó en la redacción de un documento unificado para crear un plan provincial destinado al bienestar emocional de alumnos, docentes y personal no docente. Se trata de una iniciativa que integran proyectos presentados por los legisladores Mercedes Tulián del PRO, Gerardo Gutiérrez del MPN, Mónica Huanque, Democracia Neuquén y del Bloque Comunidad. En la ocasión, la diputada Tulián destacó la importancia de comenzar a trabajar en las escuelas con problemáticas derivadas en la salud mental. Lo dijo al observar que la unificación de criterios apunta a poder incorporar un cuerpo de profesionales que puedan abordar cuestiones emocionales y puedan surgir y evidenciarse dentro del ámbito educativo. 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

0: 8 minutos de las 8 de la mañana en todo el país. Buen día, buen día, buen día, señoras y señores. Bienvenidos a 120M. Desde ahora y hasta las 12 del mediodía estaremos presentes aquí en la radio por FM Libertad Neuquén 105.1 del dial para acompañarte con toda la información, las noticias, notas y por supuesto también tenemos las lindas canciones para este día. Lunes 6 de julio, comenzando una nueva semana. Te cuento que actualmente tenemos 0 grados 6 décimas bajo cero, la actual temperatura con una sensación térmica de 13 grados 8 décimas bajo cero, con el cielo despejado. Tenemos una humedad del 80%, el viento desde el oeste a 10 kilómetros en la hora, con una visibilidad de 15 kilómetros, la máxima anunciada para este lunes, 12 grados centígrados. Para mañana martes, la mínima será de 1 grado y una máxima de 16. Contacto 299-582-4582 para WhatsApp o bien de forma directa 442-3851. Estamos también saliendo a través de nuestra web www.la105fm.com.ar y también, por supuesto, en las aplicaciones. Arrancamos, preparamos la tacita de café, la información, nos acomodamos bien, pero antes aquí llega la música. Eres mi religión, se titula esta canción con el grupo Maná.
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0: 15 minutos de las 8 de la mañana en todo el país. Muy bien, así compartíamos la música en el comienzo de nuestro programa. Un grado 6 décimas bajo cero es la actual temperatura aquí en la ciudad. Tenemos el cielo despejado con una humedad del 87%, el viento que está en calma y una visibilidad de 15 kilómetros. La máxima anunciada para este lunes, 12 grados centígrados. Compartimos la información municipal a cargo de Hugo Barros con su despacho. El tema de hoy es los intensos operativos de movimiento de suelo y la colocación de las primeras escamas de hormigón para el viaducto de la Gran Avenida. Son parte del día sábado, donde estuvieron recorriendo allí María Pascualini, jefa de gabinete, junto a Alejandro Nicola, secretario de Infraestructura y Mantenimiento Urbano. Esto es lo que decían. Compartimos el despacho municipal con Hugo Barros.
1: Muy buenos días. Compartimos información desde la Dirección de Prensa de la Municipalidad de Neuquén. Avanza a muy buen ritmo la obra de la Gran Avenida. Escuchamos a María Pascualini, secretaria jefa de gabinete.
2: Me parece que es una obra que tiene dos cuestiones muy importantes. Una, que resuelve los pluviales, que bajar esta obra significa dar seguridad. Es una obra que el primer objetivo que tiene es seguridad. Recordemos que la ruta en altura obraba como un dique y si teníamos lluvias en el marco del cambio climático podíamos tener un inconveniente, y la frase del intendente en esta situación es decir, no queremos tener una situación muy compleja y decir, tendríamos que haberlo hecho. Lo estamos haciendo y además de seguridad, por supuesto, viene a resolver el ingreso a la ciudad. En este momento se están colocando las escamas, el terraplén que va a sostener, y ya estamos trabajando con el puente elevado que va a permitir quienes tengan que cruzar del sector que conocemos como el Alto al Bajo de la ciudad, lo van a hacer por debajo de este puente elevado. Eso va a dar mayor fluidez. Recordamos que en horarios picos en esta ciudad ingresan por este sector arriba de 70.000 vehículos. Entre 6:45 y 9 de la mañana ingresa esa cantidad de vehículos. Esto viene a resolver el tema de la movilidad. La verdad que una obra que viene de manera muy ágil, muy rápida, se trabaja 24 horas, hoy es sábado a la mañana, y vemos todos los equipos que están trabajando, se están llenando los pilotes, estos pilotes de sostén, así que la verdad que muy felices con el avance de la obra, empresas neuquinas que se comprometen, que llevan adelante este trabajo, y presupuesto neuquino. Íntegramente municipal, no tenemos endeudamiento, una obra que se planificó con recursos propios, para que se llevara una obra que pensemos que cuando Alejandro contaba de esta obra, que nos explicaba una obra que debía demorar 3 años y que se está haciendo en 1 año porque es una obra que se trabaja 24 horas. Así que seguramente sobre fin de año vamos a tener la oportunidad que algunos tramos de esta obra empiecen a estar finalizados.
1: Así escuchábamos a María Pascualini, secretaria jefa de gabinete, luego de recorrer la obra de la Gran Avenida. Hasta aquí la información desde la Dirección de Prensa de la Municipalidad de Neuquén. Muchísimas gracias y hasta mañana.
0: Muy bien, así pasaba el despacho municipal con Hugo Barros, las palabras de la secretaria de la Jefatura de Gabinete del municipio, María Pascualini. Compartimos lo que decía el ingeniero Alejandro Nicola.
3: Muchísima actividad tenemos hoy. Acá estamos hormigonando uno de los pilotes. Acá ya se colocó la malla y ahora están con el hormigón. En otro frente estamos ya armando el terraplén de acometida al viaducto, así que podemos ya empezar a ver las escamas de hormigón que se van montando y se van armando y que quedan compactadas los tensores para sostenerla adentro del terraplén. Así que bueno, un avance muy importante en este sector y también en otros. Tenemos en el sector desde Linares hasta acá, hasta Leales, ya el trabajo de armado de la base de calcario para en los próximos días empezar a colocar la base negra. De acá hasta agosto vamos a estar con 1.500 metros más de base negra colocada en todo el tramo. Así que bueno, venimos trabajando en distintos frentes, seguimos haciendo cañeros en los otros sectores, así que bueno, la obra viene bien, viene avanzando muy bien. Acá tenemos una pilotera trabajando. El lunes ingresa una segunda pilotera para acelerar el tiempo de los pilotes. en fábrica de columnas que también se está trabajando, porque hay mucho trabajo en obra, pero afuera también, lo que es las vigas para el armado de todo el puente, de todo el viaducto. Ya tenemos el 20% fabricado en fábrica. Bien. Y le hemos pedido que anticipe la entrega un mes. Así que vamos a tener doble frente de trabajo de pilotaje y vamos a anticipar. Así que estamos tratando de, el tiempo que ya habíamos ajustado, ya en obra, volverlo a ajustar para poder acelerar el trabajo.

0: 21 minutos de las 8 de la mañana en todo el país, Neuquén Capital reafirma su posición como el centro urbano más dinámico y de mayor crecimiento de toda la Patagonia. Con estadísticas consolidadas al cierre de junio, el municipio registró un pico histórico en la tramitación y entrega de licencias de conducir nacionales, alcanzando los 21.000 credenciales emitidas en la primera mitad de este año. Esta cifra perfila una proyección que superará los 36.000 unidades otorgadas durante el periodo anterior. Escuchamos lo que decía al respecto el director general de licencias de conducir, Lucas Padín.
1: La verdad que empezamos a revisar la estadística también por la alta demanda que tenemos de manera permanente y empezamos a compararla con años anteriores. Nosotros llevamos un registro estadístico de esto y notamos que al día de hoy cerramos el mes de junio con 21.000 licencias emitidas. El año pasado emitimos 36.000. La proyección que tenemos, si bien la curva siempre es fluctuante porque esa demanda de los vecinos, creemos que la vamos a superar. Estuvimos viendo también dentro de esta estadística se da múltiples factores. Uno de ellos, preponderante, es la cantidad de afluencia de gente que se está mudando a Neuquén, que hace cambio de domicilio y que requiere emitir la licencia en nuestra ciudad. No tenemos porcentaje porque eso es a demanda. Si bien nosotros vemos en los turneros diarios cuántos son cambios de domicilio y cuántos no, si son renovaciones o habilitaciones, notamos también que en la delegación de TON, que suelen venir este tipo de trámites, también porque está cerca, estamos en una terminal de ómnibus, vienen mucho a consultar, empezamos a marcarlo, esto hace un tiempo, y sí, tenemos gente de todo el país. Es una tendencia, ¿sí? No está, digamos, cuantificada, pero sí podemos decir que hay una tendencia marcada en los últimos 3 meses de gente que viene, muchos del norte del país, también del sur. Ayer tuvimos, por ejemplo, casi 8 personas de Mendoza y San Juan, lo cual ya marca una tendencia y se está dando a lo largo del tiempo. Nosotros tenemos mi primera licencia, que estamos dando los cursos siempre en el Museo Nacional de Bellas Artes, 2 veces al mes. Ahí tenemos siempre una base de 700 personas, más los cursos que damos en este edificio, que es la Secretaría de Movilidad y Servicios al Ciudadano, que son aproximadamente 100 personas por mes. Hacen un total de 800. De esos 800, obtienen la licencia aproximadamente 650, ¿no? Esto siempre viene en alza, pero ahora se está dando que sí, que tenemos muchísimos chicos que terminan de principio a fin en menos de un mes. Nosotros estamos haciendo, entre renovaciones y habilitaciones, aproximadamente entre todas las 5 delegaciones de la ciudad, entre 3.500 y 4.000 licencias emitidas. Siempre el histórico nuestro, por ejemplo, el año pasado fue 2.900, 3.100, entonces esto marca la tendencia en alza que tiene el trámite. Este lunes tenemos un encuentro regional de licencias de conducir, es el primer encuentro, lo organizamos nosotros, y se van a juntar todos los centros emisores de licencia nacional de la región, esto es del Alto Valle de Río Negro y Neuquén. Tenemos también, nos van a estar visitando los centros de emisión de Plaza Huincul y Cutralcó. La idea es poder juntarnos para homogeneizar también todo lo que es el trámite, para ver situaciones diarias que tenemos a lo largo del día.
0: Lucas Padín, así estaba pasando el director general de licencias de conducir. Reconocieron a estudiantes que participaron del Mundial de Banderas. La Municipalidad de Neuquén reconoció el día jueves a estudiantes de cuarto grado que participaron del Mundial de Banderas, una iniciativa que promovió el reciclaje, el cuidado del ambiente y el trabajo en equipo a través de la confección de banderas con materiales reciclados. Escuchamos lo que decía al respecto María Pascualini, secretaria de Jefatura de Gabinete.
2: La verdad que es una propuesta que nació el año pasado, que nació del CEPEN 54, de un sector de la ciudad, y nosotros dijimos qué buena propuesta. Entonces este año hicimos una convocatoria y la verdad que me parece que hay cuestiones muy importantes que sucedieron. Primero y principal, los chicos y las chicas como protagonistas, involucrando a sus familias, ¿no? con el tema de crear una bandera reciclada, es decir, la palabra reciclado entra a la familia se involucra, participa. Nosotros siempre decimos que una ciudad limpia, una ciudad como la nuestra, con ríos limpios, la ciudad limpia, ocurren por dos cosas, porque tenemos un sistema de limpieza que es excelente, pero también porque los neuquinos y las neuquinas somos parte. ¿Y qué mejor que los chicos y las chicas para llevar a la familia esta iniciativa? También tener en cuenta que ocurrió en el marco del Mundial, que hay una motivación. Y otra cosa no menor, la votación fue online. Tenía la oportunidad, involucraron a las familias, a los amigos de las familias. Acá contaba la docente de la escuela 125 todo lo que habían movilizado para la votación. Si vos te pones a pensar, la ciudadanía se involucró. Así que esto se va a repetir, esta propuesta, como nosotros decimos, son iniciativas que ocurren, pero que se quedan en la ciudad. El año que viene vamos a trabajar también con el mismo formato. En esta oportunidad participaron 6 escuelas con muchos chicos y chicas que fueron parte. El año que viene la convocatoria la vamos a hacer más temprano, así participan más escuelas, pero la verdad que estamos re contentos y re felices porque muchas de estas escuelas también habían sido parte de los talleres que genera la Subsecretaría de Limpieza Urbana, contándole a los chicos cómo se lleva adelante la limpieza en nuestra ciudad y que ellos pueden ser parte. Así que nosotros decimos que cerró un proyecto completo y disfrutamos mucho también de esta instancia porque los chicos preguntaban, contaban cómo reciclaban, qué habían hecho de chicos, que con el cartón hacían juegos. Decimos, bueno, es ser parte de una ciudad limpia.
0: Muy bien, así pasaba María Pascualini. Compartimos lo que decía al respecto también Cristian Hasper, subsecretario de Limpieza Urbana.
3: Algo distinto, una actividad que realmente nos motiva a todos los que vivimos en esta hermosa ciudad. Festejar el Día de la Bandera, que esto pasó el año pasado con el CEPEN 54 del barrio San Lorenzo, donde nació esta hermosa idea de llevar adelante banderas el 20 de junio construidas con material reciclado. Todas las excusas que tengamos para llegar a esto, para llegar al reciclaje, para cuidar el ambiente en la ciudad de Neuquén son muy buenas y por supuesto cuando se suman directores, maestros, maestras de plástica, todas las escuelas que son las que se encargan de recorrer este programa Ciudad Más Limpia que ya hace mucho tiempo. El año pasado 7.200 chicos capacitados en escuelas públicas y privadas y vuelvo a agradecer a esos directores, a esas maestras que trabajan con sus chicos la separación, el cuidado del ambiente, como decíamos hoy, que el ambiente es uno solo, que la ciudad es una sola, que el río Neuquén no se puede cuidar solo si nosotros no los cuidamos, lo mismo el río Neuquén o la barda de la ciudad. Por eso creo que ha sido tan emotivo este acto, chicos y chicas que juraron la bandera el 20 de junio y trabajaron muchísimo con sus maestros, con sus padres, con sus madres, tíos y abuelos, juntando ese material reciclado, llevándolo a la escuela y llevando esta obra de arte tan lindo, estas banderas que nos van a quedar o les va a quedar a la escuela y van a estar en la municipalidad, las vamos a exponer durante 20, 30 días para que los que pasen por el hall de la municipalidad de Neuquén, por supuesto puedan verlas, apreciarlas y bueno, es un arte para nosotros que tiene un valor muy importante, doble, ¿no? Nuestra bandera que la llevamos en nuestro corazón y por supuesto cuidando el ambiente que es muy importante. Reconocimientos para todos, remeritas para que puedan ver partido del Mundial, tienen bolsitas reciclables también, reutilizables de tela, tienen también una computadora para el primer premio, para el segundo premio un proyector, un cañón que esperemos que puedan proyectar el partido y puedan verlo el viernes y todos poder alentar la selección que hoy los chicos también estaban muy motivados. Calza todo, ¿no? Mundial, 20 de junio y bueno, y estas hermosas banderas que nos dejan, por supuesto, de recuerdo o que van a estar toda la vida en su escuela, en la 125, en la líder y por supuesto la 289 que también participó y para el año que viene esperamos que sean muchas más escuelas las que se inscriban.
0: Treinta minutos de las 8 de la mañana en todo el país. Te cuento que para mañana martes 7 de julio habrán 3 cortes de energías programados por la cooperativa CALF de 8:30 a 12:30 horas, Colonia Nueva Esperanza, zona aledañas a El Centeno. Luego de 8:30 a 10:30 horas, Colonia Nueva Esperanza, zona aledañas a La Caña de Azúcar. Y de tarde, de 14:30 a 18:30 horas, Las Floridas entre Belgrano y Salto Grande. Vialidad Nacional informa que el paso internacional Pino Hachado se encuentra habilitado, transitable con precaución para todo tipo de vehículos a partir de las 10 horas, calzada con hielo en sectores, vientos fuertes, zona con animales sueltos y posible caída de rocas en el kilómetro 48, portación obligatoria de cadenas y allí hay equipos operando. Tenemos actualmente en la ciudad 1 grado 6 décimas bajo cero con el cielo despejado, con una humedad del 87%, el viento en calma y una visibilidad de 15 kilómetros. Hoy llegaremos a los 12 grados centígrados de máxima. Para mañana martes, la mínima será de 1 grado y una máxima de 16. 32 minutos de las 8 en el país.
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6: Es la hora 8, 32 minutos.
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0: 44 minutos de las 8 de la mañana en todo el país, así compartíamos solicitados en la mañana de la radio. Un fuerte abrazo muy grande para Carlitos, que nos está escuchando en esta mañana. Hola Néstor, buen día, ¿cómo estás? Yo tomando un cafecito y escuchándote, me pasas el tema de Gabriel Titán González. Amor en silencio, de la banda de este gran cuartetero, mira que recién la tenía, de Negro Videla, ¿eh? Dice, soy Carlos del Centro, que tengas un excelente día, abrazos y bendiciones, y el pulgar hacia arriba, así que Carlitos, un fuerte abrazo. Hoy me desayuné con un mensaje que me dejaste el día viernes, creo, ¿sí? Así que bueno, no pude estar por razones de salud. Me agarró, te cuento, me agarró un dolor de muela insoportable. Estuve durante 2 días allí en el con el tema de odontología, así es que bueno, ahora ya mejor, ya estamos bien, pero es horrible trabajar así con dolor de muelas, y además bueno, no podía trabajar bien, me trababa, tenía mucha molestia, no podía tomar nada frío, nada caliente, porque también sensibilidad, así es que por eso pegué el faltazo, pero bueno, por razones de salud, Carlitos. Gracias igual, por tus mensajes.
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0: Neuquén inicia la semana con heladas. ¿Cómo continuará el pronóstico del tiempo durante este comienzo de semana? Comenzará con heladas, temperaturas bajo cero y una tarde algo más agradable en la ciudad. Sin embargo, la estabilidad durará poco. Desde mañana se espera un marcado cambio de las condiciones con aumento de viento, lluvias en diferentes sectores y nevadas en la cordillera. Según el pronóstico de la Autoridad Interjurisdiccional de Cuencas, este lunes se presentará parcialmente nublado durante la mayor parte del día y más cubierto hacia la noche. La temperatura máxima llegará a los 13 grados, mientras que la mínima podría ubicarse cerca de un grado bajo cero. El viento será de leve a moderado, con ráfagas que no superarían los 25 kilómetros por hora. El martes será una jornada más templada en Neuquén. La mínima rondará los 9 grados y la máxima alcanzará los 17 o incluso hasta los 20 grados, dice la AIC. Y de acuerdo con los distintos modelos meteorológicos, no obstante, el aumento térmico estará acompañado por una mayor nubosidad y viento desde el oeste. Por otro lado, el Servicio Meteorológico Nacional emitió una alerta amarilla por viento para distintos sectores de la provincia. Se esperan velocidades entre 40 y 60 kilómetros por hora, con ráfagas que podrían alcanzar los 90 kilómetros por hora. En la capital neuquina, el periodo de mayor intensidad se va a concentrar durante la mañana de este martes. Ante este panorama, se recomienda asegurar macetas, chapas, carteles, toldos y otros elementos que puedan ser desplazados. También habrá que circular con precaución, principalmente en rutas abiertas, donde las ráfagas laterales pueden afectar la estabilidad del vehículo. De vehículos altos, camionetas, colectivos y camiones, dice por aquí las recomendaciones del Servicio Meteorológico Nacional. Así es que bueno, seguramente vamos a charlar durante esta mañana con Mauricio Gorostarzu del Servicio Meteorológico Nacional.

El Ministerio de Educación de Neuquén pondrá en marcha un amplio plan de mantenimiento escolar durante el receso invernal con el objetivo de realizar un centenar de intervenciones en más de 40 establecimientos educativos en la región Confluencia. Las tareas abarcarán 32 instituciones aquí en Neuquén Capital y una decena de establecimientos de Plotier, Senillosa, Añelo, San Patricio del Chañar, aprovechando la suspensión de actividades para ejecutar trabajos de mediana complejidad sin afectar el dictado de clases. Entre las obras previstas figuran reparaciones eléctricas, mejoras en sanitarios, refacciones de cocinas, renovación de pisos, mantenimientos de patios, cercos perimetrales, poda de árboles, trabajo de pintura. Son algunos de las refacciones que se verán en estas 40 escuelas, donde van a aprovechar las vacaciones para poder realizar las obras de mantenimiento.

55 minutos de las 8 de la mañana. Silencio, los tipitos. Neuquén pone en marcha el operativo Nieve con refuerzos sanitarios y de seguridad en las rutas. El dispositivo comenzará a partir del 9 de julio y se extenderá hasta los primeros días del mes de agosto. Habrá controles en la ruta 237 y por primera vez móviles del 100 en Siete Lagos y el cruce hacia Villa Traful, además de un refuerzo de ambulancias en San Martín de los Andes y también en Zapala. Un grado seis décimas bajo cero la actual temperatura en esta mañana helada del día lunes 6 de julio. Tandas, ya venimos.

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1: Es la hora 8:56 minutos.
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0: 5 minutos de las 9 de la mañana en todo el país. Aquí estamos a través de Radio Libertad Neuquén, acompañándote hasta el mediodía con 120M. Le cuento que Aluminé presentó su agenda de invierno 2026 con una gran propuesta que combina nieve, naturaleza, cultura, gastronomía, deportes, actividades para toda la familia. Pero para conocer cómo se preparó esta temporada, cuáles son las expectativas, ¿no? De este hermoso destino, vamos a hablar con la subsecretaria de Turismo de Aluminé, Solciré Luengo, quien tan amablemente nos atiende en la mañana. Solciré, buen día. Néstor te saluda. ¿Cómo estás?
1: Buen día, Néstor. ¿Cómo están? Muchas gracias por el llamado.
0: Gracias a vos, Sol, por la comunicación, por el contacto. Contanos cuál es la propuesta principal que tiene Aluminé para esta temporada que acaba de empezar.
1: Bueno, nosotros acá en Aluminé estamos esperando que llegue un poco más la nieve también. Ha nevado, está haciendo bastante frío, pero el paisaje invita a poder conocer los distintos espacios para recorrer Aluminé. Contamos acá con algunos espacios que siempre pedimos a la gente que lo pueda recorrer y conocer, como lo es el sendero muy cerquita de acá del centro de Aluminé, el sendero de la Reserva Urbana Quilquelil, quienes brindan tres circuitos que son de distintos niveles y que puede conocer la gente la flora, la fauna que hay presente aquí, el paisaje invernal. Después contamos con el Museo Municipal, el Charrúa, también muy cerca de acá del centro de Aluminé. Y en cuanto a turismo rural, estamos contentos porque contamos con un espacio como Vilcunco, que es una estancia donde, además de poder recorrer la chacra que tiene, también se pueden visitar los piletones de piscicultura. Y después también contamos con un nuevo espacio en el cual estamos muy contentos, que se llama Equa.
0: Equa, ¿y qué sería?
1: Equa es un espacio de turismo rural también, ¿sí? Cuenta con dos recorridos que ofrece allí sus anfitriones. Uno tiene que ver con la experiencia completa de conexión con los caballos. Dentro de esa chacra, además de observar el comportamiento, digamos, del equino, también se les va guiando a las personas a cómo comunicarse, digamos, en cuanto... Es similar a equinoterapia, solamente que es una apreciación distinta, digamos. No es que se suben al caballo, sino que la actividad del vínculo guiado a pie... entendiendo cómo funciona, digamos, esta experiencia. Y luego tienen distintas postas donde se pueden encontrar con animales, ovejas, aves de corral, compost, un invernadero, y la verdad que está muy completo porque además esa experiencia termina con una merienda casera.
0: Qué lindo. Me encanta. Solciré, observando la gacetilla, también se intenta integrar, ¿no?, la cultura local, las tradiciones dentro de lo que es esta agenda de invierno.
1: Sí, bueno, cerca de acá de Aluminé contamos con diversas comunidades mapuches. Cada una de ellas cuenta con distintas propuestas para poder recibir. En cuanto a la cercanía, digamos, del Parque Bateama Huida, nosotros siempre recomendamos que puedan disfrutar de ese parque, que además es muy especial para quienes recién empiezan a querer aprender a hacer snowboard, esquí. Es un parque de nieve muy, muy ameno, muy agradable para poder hacerlo.
0: ¿A cuánto queda más o menos? 60 y moneditas, ¿no? De kilómetros.
1: Sí, sí. Aproximadamente 65 kilómetros hasta allí, más o menos, sí. Y una de las cosas que también estamos muy contentos es el avance de la hora de la ruta. Cada vez quedan menos kilómetros de ripio, que por ahí era una limitante, ahora ya no lo es. Así que estamos muy contentos con que quedan menos de 20 kilómetros de ripio que conectan lo que es Aluminé con toda la zona de Villa Pehueña a Moquehue.
0: Muy bien. Sol, ¿y cómo está trabajando el municipio junto a los emprendedores, a los productores locales, para trabajar en conjunto, para atender la demanda?
1: Bueno, lo que estamos haciendo es buscando siempre reuniones periódicas con el sector privado también para poder escuchar y el municipio ha elaborado diversas actividades para las familias en cuanto a lo deportivo, en cuanto a lo familiar. Bueno, se van a realizar encuentros con personas mayores. Hay un día muy especial en el Paseo de Artesano, también cerca de la ruta, cerquita del río, la celebración del Día de la Tejedora, que va a ser una jornada dedicada a poner en valor el saber artesanal, el textil de la región, y distintas actividades relacionadas también a las infancias, propuestas especialmente pensadas para esta temporada por ahí que hace más frío. Buscamos actividades que puedan estimular motrizmente, digamos, el juego libre, pero dentro de espacios más agradables. En ese sentido, diversas áreas están proponiendo actividades para poder compartir con las familias. Y desde acá de Turismo tenemos una inauguración de una muestra fotográfica que se llama Alas de la Cordillera. Será acá también en el hall de turismo de Celeste Poggi. Esta exhibición va a estar durante todas las vacaciones de invierno, invitando también a que la gente pueda apreciar la majestuosidad del cóndor andino, que es de lo que se trata la muestra.
0: Perfecto. ¿Qué recomendaciones o qué le sugerís a la gente antes de emprender el viaje hacia Luminé, en cuanto a las reservas, los lugares, ¿no? Ya sea cabaña, hotelería.
1: Nosotros contamos con una página de turismo que se llama Destino Aluminé, www.destinoaluminé.com.ar. Allí la gente va a encontrar diversas servicios, digamos, dónde dormir, qué hacer, dónde comer. Y lo bueno que tiene esta página es que está GPSada. La gente que por ahí no conoce puede poner cómo llegar y lo linkea con el Google Maps. Esto ha sido una herramienta muy útil para personas que por ahí llegan por primera vez a Luminé, y por supuesto siempre recomendamos que se alojen en alojamientos habilitados para poder tener mayor comodidad, mayor confort y seguridad sobre todo. Además, quienes vienen a Luminé, siempre es importante poder consultar el estado de las rutas, ¿sí? En los organismos oficiales, Vialidad, en sus páginas web, ahí están los teléfonos también de contacto. Nosotros tenemos un apartado en información útil donde le damos las recomendaciones. En esta época el uso de cadenas por lo general es obligatorio, entonces es importante que también ante eso la gente pueda estar atenta.
0: Muy bien. Sol Cire, te quiero agradecer muchísimo tu tiempo. Bueno, seguramente será una hermosa temporada de invierno. Sabemos que ya queda pocos días para el receso escolar. Empiezan las vacaciones para los chicos. Muchas familias ya se preparan para lo que son las vacaciones. Muchas elegirán la provincia de Neuquén, y esta es una hermosa alternativa para tener en cuenta y para poder disfrutarla también.
1: Así es. Por supuesto, la Aluminé cuenta con diversos paisajes que la verdad que la gente que no lo ha podido conocer, las invitamos a que lo puedan hacer. Contamos con distintos circuitos que pueden hacerlo y la verdad que no tiene desperdicio.
0: Para más información, redes sociales o algún canal oficial.
1: Sí, tenemos Facebook e Instagram, nos pueden encontrar allí como Turismo Aluminé. Ahí solemos compartir diversas fotos, imágenes, están nuestros contactos con la información de informes turísticos, que está abierta la oficina todos los días de 8 a 20 horas.
0: Muy bien. Sol Cire, que tengas un hermoso día. Muchísimas gracias por la nota.
1: Muchísimas gracias a ustedes por llamarnos.
0: Hasta
1: Chao, chao.
0: luego. Así compartíamos la charla telefónica con la subsecretaria de Turismo de Aluminé, Sol Cire Luengo, hablando sobre esta agenda de invierno 2026, esta gran propuesta que combina nieve, naturaleza, cultura, gastronomía, deportes, tradición, actividades para toda la familia. Este es un hermoso destino, Aluminé, maravilloso. que tengo, he tenido la posibilidad de conocer, he ido varias veces. 15 minutos de las 9 en el país.

0: Maravillosa canción de Pepe Aguilar junto a Los Ángeles Azules, Ni Contigo Ni Sin Ti.
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Neuquén Capital abre su agenda para disfrutar las vacaciones de invierno, salidas a trayectos urbanos, excursiones por las bardas o el río, salen desde la oficina de turismo de Olascuaga y vuelta de obligado. Con inscripción media hora antes se pide, la ciudad se está preparando para recibir a miles de visitantes en vacaciones de invierno y buscará tentarlos, como con salidas a los paseos agrestes, a los miradores, a los museos, habrán excursiones también, además de una variedad alternativa de promociones que con los privados acordaron con la comuna. El lanzamiento será el día jueves en la explanada del Monumento a San Martín. La ciudad tiene 4.800 plazas de alojamiento y se invitará al turista a quedarse, también a los visitantes de la región que llegan de visitas familiares o de compras para quedarse unos días también. Por ejemplo, el lanzamiento será por la tarde después del desfile por el Día de la Independencia, que es el jueves 9 de julio. Nos adelantamos al inicio de las vacaciones con danzas y una peña. También habrá actividades en el bulevar frente a un hotel. Será en la previa al fin de semana largo, dijo el subsecretario de Turismo de la comuna, quien es Diego Cayol. En la página de la municipalidad, en la pestaña de turismo, se colgó el detalle de los lugares para visitar, los recorridos, los paseos propuestos, además de las actividades culturales y de las sugerencias para salir con los más pequeños. Se logró también un código QR para el acceso desde el celular, el abanico de actividades en Neuquén Capital desde el miércoles. Habrán dos recorridos diarios de mañana y de tarde con guías en los buses turísticos, los rojos, descapotables, más los minibuses que hacen excursiones. Son salidas guiadas a la Torre Talero, a la Isla 132, a la Península Iroqui, donde se reúnen los ríos de Neuquén y Limay, los miradores, tanto los panorámicos desde las bardas como los instalados a la vera del río Neuquén. Siempre la inscripción es media hora antes de la recorrida, desde Olascuaga y vuelta de obligado en la oficina de informe que está allí pegadito a las vías del tren. A la agenda de actividades sin costo se suman lo que la municipalidad llamó actividades de impulso, la coordinación con los operadores privados de turismo, como restaurantes o confiterías, para que el visitante o el vecino sepa que salidas pagas están disponibles, con alguna promoción también. Por ejemplo, habrá flotadas sobre el río, los minibuses acercarán sin costo desde el centro hasta la ribera a los que compren sus excursiones. La primera semana de ofertas gastronómicas llamó Sabores de Invierno, con descuentos y promociones de platos especiales en los restaurantes y confiterías. Se podrá votar en las redes de turismo de la comuna y obtener beneficios en la salida paga. La segunda semana de vacaciones de invierno, las pastelerías y reposterías se lucirán con un producto en concurso con, destinado al público y al visitante, con un gran cierre de degustación en los edificios de la península Iroqui, allí en el Paseo Costero, el último fin de semana de lo que es el mes de julio.

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0: Maravillosa canción del grupo Bronco, Que no quede huellas. 28 minutos de las 9 en el país. Neuquén celebrará este 9 de julio, este jueves, con un gran desfile cívico-militar y actividades para toda la familia. El gobierno de la provincia, junto a la fundación del BPN, invita a la comunidad a participar del acto central por el Día de la Independencia. La celebración se va a realizar el 9 de julio, 14:30 horas. Aquí en la ciudad incluirá el tradicional desfile, bandas militares, chocolate caliente. Esta celebración, que se va a llevar a cabo desde las 14:30 horas sobre Avenida Mitre al 200 de aquí de la ciudad, donde se va a desarrollar este tradicional desfile con la participación de instituciones civiles y militares.
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0: Y como es habitual en esta celebración patria, la Brigada de Montaña del Ejército Argentino ofrecerá el chocolate caliente para compartir con los vecinos que asistan a esta jornada. Desde la organización invitaron a toda la comunidad a sumarse a los festejos para conmemorar un nuevo aniversario de la Declaración de la Independencia Argentina, con una propuesta abierta y gratuita. Así es que ya sabes que después de almuerzo, después de haber comido el locro, las empanaditas o el asadito, te vas hasta el desfile que se va a desarrollar sobre calle Mitre. 30 minutos de las 9 en el país.
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3: Es la hora 9, 30 minutos.
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5: Saludos mis amigos, hoy 6 minutos para la vida diaria. Número 0146. Confiemos en el Señor y no en las predicciones. Y esto de confiar en las predicciones es muy común en muchas personas que no han aprendido a confiar plenamente en las Escrituras. Hablo de la Biblia y confiar en la mano del Señor. La gente busca que le anuncien el futuro. El hombre, las mujeres, los jóvenes inclusive, muchas veces se preguntan del futuro. Y quieren saber, y esto es inseguridad en la vida, porque el futuro le corresponde a Dios. Si bien es cierto que podemos proyectar el futuro, por ejemplo, de nuestra vida, prepararnos, estudiar, titularse, abrir un consultorio, una oficina, o hacer del oficio que se estudió una realidad, fundar una empresa, eso es, por ejemplo, una preparación, una diagramación de la vida. Es diferente a querer saber todo lo que va a pasar en el futuro. Y esto es muy común, tanto en la vida normal y natural de las personas, como en los integrantes de las iglesias o personas que dicen creer en Dios. Creen en Dios, pero confían en las predicciones y no confían en el Señor, y tampoco tienen confianza en su oración, porque cuando oramos y pedimos con confianza, esperamos la respuesta de Dios. No necesitamos que nos digan qué es lo que va a pasar mañana o si Dios ya contestó o no nuestras oraciones. Cuando estamos seguros de lo que dice la Biblia, oramos en el nombre de Jesús, porque Él garantiza que si pedimos alguna cosa conforme a su voluntad, Él nos oye. Y si nos oye, sabemos las cosas que hemos pedido, sabemos que las tenemos. Eso quiere decir que nos da una seguridad del Señor de contestación a nuestras oraciones. De manera que Dios, en toda la Escritura, desde el inicio hasta el final, alerta a las personas de no confiar en las predicciones o en las adivinaciones, y también manda al Señor a no practicar estas cosas porque pertenecen a las tinieblas, a la oscuridad. ¿Pertenecen a quién? Al diablo, para hablar claro esto. Entonces, la gente acude para saber sus cosas. Y esto es un error muy grave. Usted tiene que aprender a confiar en Dios. Inclusive, para que su negocio se destrabe, para que usted tenga ventas, no hace falta que acuda a nadie que le ande prediciendo el futuro. O sea, vamos a ser inteligentes. Si usted está emprendiendo, trabajando, preocupándose, no esté inquieto. Es un producto de su ansiedad, de su desesperación por ver tal vez una meta cumplida o salir de un problema financiero o un problema matrimonial. Y la gente acude ciegamente a todas estas personas que hacen predicciones para el futuro y hacen conjuros, sin saber que están invocando fuentes de las tinieblas. Y Dios prohíbe estas cosas porque Dios no está allí. Es que Dios allí no está, no actúa, no se mueve, no da nada, no otorga nada. Entonces, o usted se hace amigo de Dios o se hace amigo de las tinieblas. Una de dos. Jesús mismo dijo, no se puede amar a dos señores. O usted ama a Dios o ama las tinieblas. Isaías 44. Yo frustro las señales de los falsos profetas y ridiculizo a los adivinos. Yo hago retroceder a los sabios y convierto su sabiduría en necedad, necedad de necio. Entonces, cuando habla de falsos profetas, no solo habla de falsos profetas cristianos que anuncian o enseñan cosas distorsionadas de la Biblia, acomodadas a su manera, a su antojo y para provecho propio, sino que también habla de estos anunciadores, agoreros y adivinos, dice otra versión. Yo frustro o yo deshago las señales de los agoreros y adivinos, dice otra versión de la Biblia. Entonces, cada vez que usted hace eso, se asocia con las tinieblas, se asocia con el mal, con el diablo. Y si usted practica estas cosas, peor, porque es meritorio de maldiciones, porque Dios estableció la verdad de confiar en la ley de Dios, a la ley y al testimonio. Y si no van a la ley y al testimonio, esto es las Sagradas Escrituras de los profetas y apóstoles, es porque no les ha amanecido la luz del Señor. Usted puede encontrar respuesta. Esté tranquilo, el futuro está en las manos del Señor. Si usted se arrodilla, ora en su casa, en lo secreto de su oficina y pide al Dios del cielo ayuda, verá cómo en tal vez poco tiempo o a mediano plazo todas sus preguntas incógnitas van a desaparecer y el Señor lo va a ayudar. Es muy importante aprender a confiar en la Biblia. Aprender a confiar en Dios. Por eso léala. No pierda tiempo. Tenga una Biblia en su escritorio, en su oficina, en su consultorio. Yo conozco mucha gente que en su portafolio tiene una Biblia. Ahora es más fácil porque está en todos los celulares. Usted puede descargar una aplicación de... Bueno, hay decenas de aplicaciones para descargar la Biblia a su celular y abrir la Biblia, orar al Señor y verá cómo su futuro será mejor, más tranquilo, menos estresante, no tantas preguntas, no tantas incógnitas, sino hacer lo que le corresponde en el día hacer y verá cómo el Señor lo acompaña y lo ayuda. Amigo, no practique la adivinación en ninguna de sus extensiones. Busque al Señor y el Señor lo ayudará siempre.
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0: 45 minutos de las 9 de la mañana, tenemos actualmente 2 grados 8 décimas, bajo cero la actual temperatura, con una sensación térmica de 5 grados bajo cero. Dice por aquí el Servicio Meteorológico Nacional, con el cielo despejado, tenemos una humedad del 82%, el viento desde el oeste a 6 kilómetros en la hora y una visibilidad de 15 kilómetros. Hoy llegaremos a los 12 grados centígrados. Pero para conocer cómo estará el pronóstico del tiempo durante este inicio de semana, qué condiciones se esperan para los próximos días, lo tenemos en línea a nuestro querido Mauricio Gorostarzu, observador meteorológico de superficie del Servicio Meteorológico Nacional Estación Chipoleti. Adelante, Mauri, buen día, ¿cómo estás?
1: Buen día, Néstor, ¿cómo estás? Buen día a toda la audiencia.
0: Gracias, Mauri, por la comunicación. Como siempre, agradecidos. Contanos un poco qué panorama vamos a tener para este inicio de semana aquí en la región y en la zona cordillerana.
1: Bien, bueno, esta semana ya se esperan que haya más humedad. A diferencia de semanas anteriores, que hemos venido con tiempo seco, ya esta semana se espera justamente mayor ingreso de humedad, tanto en cordillera como acá en la región de los valles, la zona de la confluencia, la zona de los valles de Río Negro, con aumento de la probabilidad de precipitaciones a partir del miércoles. Pero bueno, empezando por el día de hoy esperamos condiciones de tiempo bueno, con cielo entre algo a parcialmente nublado, vientos leves del sector oeste, la mínima en torno a 3 grados centígrados bajo cero. Bueno, estuvo aproximadamente por ese valor, justamente la mínima de hoy. La sensación térmica puede ser aún más baja, justamente por el efecto también de la humedad, como la que estamos teniendo actualmente, 5 grados bajo cero la térmica. Y hoy esperamos una máxima de 12 grados centígrados. Es decir que vamos a tener un leve aumento en la temperatura con respecto al día de ayer. Mañana martes sigue aumentando la temperatura, ya disminuye la posibilidad de helada, vamos a tener un día con cielo prácticamente nublado, mayormente nublado, esperamos una mínima de 1 grado centígrado sobre cero, una máxima de 16 grados centígrados, y se espera también un aumento en la velocidad del viento. Esperamos mañana ráfagas de viento en horas de la mañana, primeras horas de la tarde, que pueden rondar los 80 kilómetros por hora. Esto se debe a que ya desde esta noche y en la madrugada de mañana martes va a comenzar a ingresar un sistema frontal frío desde el Océano Pacífico Oeste y muy húmedo, que va a dar lluvias y nevadas de variada intensidad en toda la franja cordillerana, y también periodos ventosos, y debido a eso en nuestra región vamos a tener mañana viento y aumento de la nubosidad. Este mismo sistema, bueno, se espera que persista en cordillera prácticamente durante toda la semana, y también paulatinamente se va a estar formando un centro de baja presión en la costa central de Chile, aproximadamente a la altura de la provincia de Neuquén, un poquito más arriba, que va a traer vientos del sector este de nuestra región. Se espera que roten los vientos al sector este el día miércoles, con ingreso de aire húmedo y combinado con este centro de baja presión, va a provocar un aumento marcado de la inestabilidad en toda nuestra región, con aumento de la posibilidad de precipitaciones de variada intensidad. De hecho, el Servicio Meteorológico Nacional también emitió una alerta temprana por lluvias de variada intensidad para el miércoles. De todas maneras, esto se va a ir corroborando mañana, se va a confirmar mañana, pero estarían dadas las condiciones para que tengamos precipitaciones importantes el miércoles fundamentalmente, el jueves continúa la inestabilidad, y algo el viernes también, ya mejorando hacia el fin de semana. Miércoles, en cuanto a las temperaturas, esperamos una mínima de 8, una máxima de 14, jueves mínima de 7, máxima de 8, el jueves va a ser un día con muy poca variación en las temperaturas debido

0: la cobertura nubosa, a la humedad. Y el viernes ya, bueno, se espera un ascenso leve, un ascenso más marcado a la temperatura máxima, la cual rondará los 13 grados centígrados y la mínima del viernes los 7 grados centígrados. O sea, en general vamos a tener una semana donde mañana va a dominar el viento de la región y entre miércoles y sábado domina abundante nubosidad con probabilidad de precipitaciones fundamentalmente entre el miércoles y el viernes.
1: Muy bien. Mauricio, ¿y hay pronóstico de nieve en la cordillera o no?
0: Sí. Mañana, justamente con el ingreso de este sistema frontal, se esperan lluvias y nevadas. Nevadas fundamentalmente en las costas altas. La mayor probabilidad es de precipitaciones líquidas. Es un sistema, digamos, que no tiene mucho aire frío, viene del oeste, viene con mayor, un poco más de temperatura, digamos, que los sistemas frontales que vienen desde el Pacífico suroeste o que vienen desde el sur. Viene con un poquito más de temperatura, pero con mucha humedad. Y se esperan más bien precipitaciones de tipo líquidas. De hecho, hay una alerta naranja mañana por precipitaciones en todo lo que es el centro sur de la provincia de Neuquén, desde el sur de Aluminé aproximadamente, tomando como referencia, hasta el norte de Chubut, toda la franja cordillerana de la provincia de Río Negro, desde el sur de Aluminé hasta la provincia de Río Negro, inclusive la franja cordillerana, bien al oeste, y se esperan lluvias de variada intensidad, y en cotas altas puede haber algo de agua nieve, sí, alguna nevada, pero reitero que las precipitaciones van a ser más bien de tipo líquidas.
1: Perfecto. Mauri, te quiero agradecer muchísimo tu tiempo, gracias por el panorama que nos das, en relación a lo climático, cómo debemos afrontar este inicio de semana. Muchísimas gracias, que tengas un gran día.
0: Gracias a vos y también que tengas una linda semana, un buen lunes particularmente y saludos a toda la audiencia.
1: Muy bien, gracias Mauri, un abrazo. Hasta luego.
0: A vos, un abrazo.
1: Así pasaba Mauricio Gorostarzu del Servicio Meteorológico Nacional, Estación Chipoleti, dándonos a conocer este pronóstico del tiempo, lo que se espera a partir de este lunes, martes, con viento, bueno, vamos a tener una variedad de clima, también con precipitaciones, que están pronosticadas. Probabilidad de precipitación, viento, nubosidad. Un invierno bastante completito. Tenemos de todo. 52 minutos de las 9 en el país. En un rato vamos a ver si tomamos contacto con nuestro compañero en el móvil de exteriores, que es lo que tiene Charlie para esta mañana, ¿eh? 12 grados 8 décimas bajo cero la actual temperatura. Aquí llega la voz de Rafael, que sabe nadie, se llama esta canción.

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2: es la hora 9:58.
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0: 14 minutos de las 10 de la mañana, así escuchamos estas lindas canciones de Jorge Rojas, sonando aquí en la mañana de Radio Libertad de Neuquén. Actualizamos los datos del tiempo. ¿Qué temperatura fría tenemos? A ver, te cuento que tenemos 0 grados 5 décimas, es la actual temperatura, pero con una sensación térmica de 12 grados bajo cero, con una humedad del 77%, el viento desde el oeste a 8 kilómetros en la hora, y tenemos una visibilidad de 15 kilómetros. Hoy llegaremos a los 12 grados centígrados de máxima. Para mañana martes la mínima será de 1 grado y una máxima de 16. Ya a partir de mañana aumenta un poquito más la temperatura.
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0: Dolor por la joven que murió en un choque sobre ruta 22, era emprendedora y tenía 21 años. La víctima viajaba en un Volkswagen Gol que protagonizó un siniestro vial. La conductora perdió el control durante una madrugada marcada por la niebla. Las otras dos ocupantes resultaron heridas. El fatal accidente ocurrió este domingo por la mañana sobre la ruta 22 en Plotier. Causó una profunda conmoción en Neuquén a través de muchos mensajes en redes sociales. Una joven de 21 años murió luego de que el auto en el que viajaba junto a otras dos mujeres se despistara, chocaran contra un árbol y posteriormente impactara contra un poste. Este siniestro se produjo minutos antes de las 7:30 de la madrugada de la mañana, a la altura del kilómetro 1231, en inmediaciones de Vialidad Nacional. Las tres ocupantes, todas domiciliadas en Neuquén capital, aparentemente regresaban desde Plotier cuando la conductora perdió el control del vehículo. La víctima fatal fue identificada como Mariana Escudero, una joven que vivía en el barrio Valentina Sur de aquí de la ciudad. Era emprendedora, tenía un negocio dedicado a la venta de ropa femenina de todos los talles. El coordinador operativo de tránsito de Neuquén, el comisario Pablo Encina, comentó que Mariana viajaba en el asiento trasero izquierdo. De acuerdo con las primeras constataciones realizadas en el lugar, no había llevado colocado el cinturón de seguridad del vehículo. La parte más perjudicada fue la posterior trasera en el choque, señaló el comisario al brindar detalles sobre la mecánica del impacto. La conductora y la acompañante de 24 y 26 años pudieron abandonar el vehículo por sus propios medios. Ambas fueron asistidas por personal médico y trasladadas a distintos centros de salud. Una de ellas fue derivada al hospital de Plotier, mientras que la otra fue trasladada al hospital provincial del Castro Rendón, aquí en la ciudad. Por el momento no se informó oficialmente la gravedad de las lesiones que sufrieron. Encina indicó que al momento del accidente había una intensa niebla, muy poca visibilidad en el sector de la ruta. Una de las hipótesis es que esas condiciones habría influido en la pérdida del control del vehículo, aunque las causas todavía son de materia de investigación. Con los aumentos hay cuotas de colegios privados que ya pasan, superan el 1.600.000 de 1.600.000 pesos, uno por uno. ¿Cuánto salen? Dice por aquí el diario LM Neuquén. A pocos días del inicio de las vacaciones de invierno, los estudiantes de nivel primario y secundario de Neuquén ya empiezan el segundo semestre de este año. Para las familias que eligen la educación privada para sus hijos en la segunda mitad del año, llega con cuotas mucho más caras en los colegios. Los abonos van de una base de 350.000 pesos a más de 1.000.000 de pesos y se esperan nuevas subas para el mes de agosto. LM Neuquén actualizó el listado de precios que tienen las cuotas en los principales colegios privados aquí en Neuquén capital, también en Chipoleti, en base a la información que recibieron los padres de los estudiantes. Aunque existe un amplio rango de valores y muchos de establecimientos brindan descuentos para los hermanos y otras bonificaciones, Los precios suelen ser onerosos para las familias de la zona.

0: 21 minutos de las 10 de la mañana en todo el país. Tenemos 0 grados 5 décimas en esta mañana de lunes 6 de julio. Bueno, comenzando un nuevo mes, con muchas novedades. Y te cuento que la solidaridad también se construye con las manos, porque el grupo de mujeres en construcción llevará adelante una jornada solidaria a beneficio de APAD, que es la Asociación de Padres y Amigos de Personas con Discapacidad, donde realizarán 200 metros cuadrados de contrapisos y veredas. Esta actividad será los días 9, 10, 11 de julio en la sede de calle Pulmarí 260, y además invita a la comunidad a sumarse a una experiencia de aprendizaje y trabajo colectivo. Quien lleva la bandera en alto, como siempre, es Silvana Garcilaso, referente de Mujeres en Construcción, quien tan amablemente nos atiende en la mañana. Silvana, buen día, ¿cómo estás?
1: Hola, buen día, ¿cómo estás, Néstor? Buen día a todos allí. Muchas gracias por el llamado y por poder comunicar esta linda jornada solidaria que vamos a llevar a cabo.
0: Muy bien, no, gracias a vos, Sil, por estar siempre a disposición. Contanos en qué consiste esta jornada solidaria que llevan y organiza junto a APAD.
1: Bueno, de APAD llegó una nota para ver si Mujeres en Construcción podría colaborar con ellos en esta necesidad que tienen, ya que el asfalto está solamente en la calle, y después, más allá de que tienen distintos edificios, se complica mucho la accesibilidad a cada uno de ellos. Entonces me pareció que era una linda forma también de agradecer a la comunidad que se presta en donaciones hacia Mujeres en Construcción cuando uno necesita o está tan al tanto de lo que Mujeres en Construcción está creciendo y necesita, que es también siempre hay que dar para que toda esta vuelta, esta rueda de solidaridad siga su marcha.
0: Muy bien. Sil, ¿y qué trabajos concretos van a realizar en esas tres jornadas?
1: Bueno, el día 8 va a haber un movimiento de suelo, ¿sí?, donde va a estar llevado a cabo por la cooperativa de agua. El día que también nos contactamos con ellos como para que pudieran darnos una mano en esto, porque el material para 200 metros cuadrados también es mucho al que lo aporta APAD, pero bueno, la cooperativa de agua se puso a disposición con maquinaria, y luego de plotear, ¿no es cierto? Y luego nosotras los días 9, 10 y 11 vamos a estar los días 9 y 10 por la mañana realizando todo lo que es el armado de hierros, la nivelación y el encofrado de esta estructura con el atado de todas esas estructuras de hierro, y luego el sábado vamos a estar hormigonando. Así que va a ser una tarea conjunta donde quienes necesitan aprender cómo se hace una vereda, cómo nivelar un contrapiso rápidamente un contrapiso armado, lo van a poder llevar a cabo de una manera sencilla y van a aprender este lindo oficio de hacer esta tarea.
0: O sea, la comunidad puede entonces visitar el lugar.
1: Visitar y participar, comunicándose conmigo, podemos organizar, porque van a ir chicas de los tres grupos de Mujeres en Construcción, del grupo inicial, del segundo grupo de loteo social y del grupo Porvenir, que están ya hasta chicas de Neuquén quieren venir a colaborar. Todas se pusieron muy felices cuando salió esta posibilidad de poder ayudar, y eso es hermoso que se genera.
0: Y son 200 metros cuadrados de contrapiso, veredas, ¿y cómo trabajan con el tema de las máquinas, la logística, las herramientas?
1: Y bueno, el día de mañana, por ejemplo, el día miércoles, que va a estar la gente de la cooperativa de agua, yo voy a estar allí in situ viendo el tema de niveles y qué es lo que tienen que realizar. Ese día voy a estar yo con la gente. Donde, bueno, el material que es sobrante se deja a un costado para que se retiren bateas. Ahora, a partir del 9 y 10, el material comprado y que ha recibido APAD va a ser colocado por las mismas chicas y un oficial albañil que nos colabora con las tareas para dar enseñanza en estos oficios de la construcción, que siempre está a disposición. Y con mi marido, con Ricardo, que llevamos todo esto a cabo juntos.
0: El equipo, el sostén, entre
1: Sí,
0: todos, ¿no?
1: el equipo, sí, siempre un equipo que es la manera de avanzar.
0: Bien, y ustedes ya han colaborado, han hecho acciones solidarias, con otras instituciones.
1: Sí, ya tuvimos, perdón, en el 1 de mayo en la biblioteca 15 de junio de aquí de Plotier hicimos una movida muy grande, que fue el Día del Trabajador, las chicas haciendo honor a eso también quisieron trabajar y comenzamos el emplacado de una biblioteca popular, que es la del 15 de junio, y esto luego nosotros, las chicas lo siguieron durante 2 clases más y nos falta una tercera clase para terminar de revocar, porque era un trabajo bastante extenso y la verdad que ha quedado increíble. Yo voy poniendo los avances en lo que es la página de Mujeres en Construcción y realmente es espectacular todo lo que hacen. Y después está la solidaridad que surge del grupo al grupo, de entre las chicas, donde van surgiendo necesidades. Y con lo poco que van aprendiendo, ellas los van trasladando a su casa, digamos, y se juntan en diferentes viviendas para ir haciendo avances. Por ejemplo, este último sábado, donde nos destinamos a realizar un frente de construcción, emplacado en seco, de 2 locales comerciales que van a transformarse en viviendas. Y aprendieron toda esta tarea también de cómo es el trabajo de perfilería en seco y cómo se logra transformar una fachada. Así que son cosas muy interesantes llevadas a la práctica, digo yo, que creo que es lo que más cuesta a veces, ¿no? Porque a veces el oficio está muy encasillado a los lugares y lo que nosotros salimos es directamente a la cancha y a trabajar en lo que sería en la obra en sí.
0: Qué bien. Seguramente, Sil, te encontrás con novedades en relación a las chicas, a las mujeres, con lo aprendido que cada una lleva como proyecto personal, ¿no? De poder construir su propia vivienda, levantar una pared, hacer lo que tiene que ver con revoques, ¿no?
1: Sí, totalmente. Las chicas que se acaban de conocer, porque a veces pertenecen a un mismo barrio, pero no se conocían, empiezan, como te digo, a juntarse y me envían fotos diciéndome, mira, Silvana, nos juntamos y hormigonamos este día la columna y me envían fotos. Es una columna de un baño que necesitaban. El otro día hicimos movimiento de suelo juntas, mover calcario. Ya, digamos, haciendo las cosas en conjunto es mucho más fácil. Cuando el otro día una de las chicas del tercer grupo no pudo ir a una clase porque llovía y vive en una situación de máxima vulnerabilidad y su techo de su vivienda se cayó, donde ella tuvo que ir a un refugio con su hija de 15 años, fue muy conmovedor ver cómo las distintas mujeres del grupo, que también tienen muchas, muchas necesidades, enseguida se pusieron a disposición para lo que necesitaran. Y después con una movida que realizamos vía nuestra página de Mujeres en Construcción en Instagram, solicitando la donación de chapas, a las 2 horas ya estaba ese material. Y bueno, y después, digamos, Hábitat, Municipalidad de Neuquén también se puso a disposición. Entonces es como que se genera una rueda que es importante también agradecer la escucha, ¿no? De la otra parte y saber que se puede contar con eso como para poder dar respuesta a mucha necesidad que la hay.
0: Totalmente. Sí, ¿y cuál es el lema, cuál es la consigna de Mujeres en Construcción?
1: Y Mujeres en Construcción es un proyecto autogestivo y nuestra red solidaria, este espacio que hemos concretado, se basa en principios básicos, que es el amor, la solidaridad, la equidad, el respetarnos, el escucharnos. Somos distintas voces, más allá de, como digo siempre, Son acciones políticas que uno lleva a cabo porque la política es todo, está en toda la toma de decisiones que uno hace para poder avanzar o desarrollar en algo. No tenemos, no hay partidos acá. Entonces, el ser independiente en esto, en ser autogestivo, nosotros como proyecto, como estudio de arquitectura, nos permite poder escuchar todas las voces y poder agruparnos como mujeres. Para llevar adelante esta construcción social desde las bases.
0: Muy bien. Silvana, te quiero agradecer muchísimo tu tiempo, muy amable como siempre. Gracias por tomarte unos minutos. Sé que tenés una mañana atareada, pero compartimos las tareas que ustedes llevan adelante, de qué se tratará, los encuentros, quiénes participarán, las acciones que llevan adelante, solidarias, y bueno, eso es lindo compartir para que la gente también tenga en cuenta que hay un lugar, hay personas que no te dejan solas y tenés la posibilidad de aprender algo, en este caso el oficio de la construcción. Son mayoritariamente mujeres, ya no sé la verdad cuántas mujeres han pasado por la agrupación o cuántas hay. Pero deben ser muchas y sobre todo muy agradecidas y con ganas de seguir.
1: Realmente es muy emocionante verlas como ellas mismas se ponen, como digo yo, la camiseta y quieren que esto se siga proyectando y siga creciendo. Y el apoyo que recibo en todo esto y el cariño para sostener todo esto es muy importante y lo agradezco todos los días. Y me hace muy feliz, como
0: Qué
1: digo
0: lindo eso
1: siempre.
0: es
1: Bueno.
0: sentirse plena, sentirse con el corazón grande, saber que estás dejando en este mundo un pequeño granito de arena para otras personas, eso es lo que te llena el alma.
1: Totalmente, totalmente. Nos da un propósito a todas y cada una en su pequeña mayor manera. El que tiene muy poco también quiere dar lo poco que tiene y eso es realmente conmovedor para quienes necesitan
0: Muy bien.
1: una mano solidaria.
0: Muy bien.
1: Gracias por el
0: Sil,
1: espacio,
0: te mando un
1: Néstor.
0: fuerte abrazo y bueno, quedo a disposición como siempre para lo que sea.
1: Muchísimas, muchísimas, muchísimas gracias. Un saludo a toda la audiencia. Gracias.
0: Gracias, que tengas lindo día, Sil. Hasta luego.
1: Chau, chau, hasta luego.
0: Silvana Garcilaso, referente de Mujeres en Construcción, así estaba pasando, contándonos un poco sobre estas acciones solidarias. Que se construye en comunidad, con las manos, con mujeres, en este caso, donde van a llevar una acción solidaria a beneficio de APAD, que es la Asociación de Padres y Amigos de Personas con Discapacidad, donde van a realizar durante 3 jornadas 200 metros cuadrados de contrapisos y veredas los días 9, 10 y 11 de julio. Allí en la sede de calle Pulmarí 260, donde invitan a sumarse a las personas que deseen vivir una experiencia de aprendizaje de este trabajo colectivo que lleva Silvana y Ricardo adelante y que a tantas personas vienen ayudando y que han ayudado. Así que bueno, se merecen lo mejor de la vida.

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2: Es la hora 10:35 minutos.
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Maravillosa canción de Diego Torres. ¿Qué será? ¿Qué será? Dice este tema muy, pero muy bonito. Si mal no recuerdo, pertenece a Joan Manuel Serrat, ¿eh? Así que bueno. Tenemos 0 grados 5 décimas en esta mañana de día lunes 6 de julio, comenzando una nueva semana, comenzando el mes de julio también, que llega con el receso escolar dentro de un par de días nada más. Y la Mutual del Personal del BPN lanzó una nueva edición de la Colonia de Invierno Los Volcanes, una propuesta.

0: Un poco sobre volver a realizar la colonia de invierno Los Volcanes desde la Mutual. ¿Con qué se van a encontrar, por ejemplo?
1: Bien, bueno, nosotros este es el segundo año que tenemos la colonia de invierno. El primer año fue el 2025 con una experiencia muy enriquecedora porque, bueno, nos permitió detectar las necesidades y la voluntad de la gente de que sigamos continuando. Nosotros, por supuesto, tenemos también las colonias de vacaciones en el verano, como ya hace más de 20 años. Que las tenemos, que es nuestra colonia Los Volcanes, ¿no? Por todos los volcanes de Neuquén, que va, como bien decías, de los 3 a los 12 años. Y bueno, este año quisimos reiterarlo, pues la gente nos pidió ver si íbamos a hacerlo, y nosotros ya veníamos con esto, porque vimos que, bueno, mucha gente tiene que trabajar y a veces se complica la situación con los chicos. Y nosotros ofrecemos un lugar de contención y de recreación en esta época para los chicos. Este año va desde el 13 al 24 de julio, con una temática, como bien explicabas, de exploradores patagónicos, en el cual se van a hacer muchas tareas durante el tiempo que va a durar en la colonia, que son circuitos de destrezas, mini deportes, trekking, palestra, talleres de arte, reciclaje, música, bueno, mini olimpiadas invernales, acrobacias, gimnasia. Es una tarea que han desarrollado profesores de educación física conjuntamente con la gente que trabaja con nosotros en el predio, y para que los chicos tengan una contención. Esto tiene 2 jornadas o una jornada doble, que comienza a las 8 de la mañana hasta las 17 horas, pero puede ser también media jornada, depende cómo quieran llevarlo los chicos, ¿no? O puedan llevar a sus niños a la colonia. Así que, bueno, bastante interesante la propuesta que venimos desarrollando, porque incluye una gran cantidad de actividades con profesores seleccionados cuidadosamente y conducidos bajo la dirección del profesor Marco Sosa, que ya hace tiempo que viene trabajando con nosotros, y la verdad que estamos muy muy contentos con esto.
0: Perfecto. ¿Dónde están ubicados ustedes, para que la gente tenga en cuenta?
1: Nosotros tenemos el predio recreativo en la costa del río Limay. Es un predio que viene mejorando, hace 50 años que lo tenemos ahí. La verdad que está muy lindo, está sobre la costanera, sobre la avenida Costanera, que encima ha quedado preciosa realmente. Y es Saturnino Torre y Avenida Costanera, es un complejo de unas 4 hectáreas y media, en la cual tenemos salones, acordes para cobijar a los chicos. Tenemos 5 salones grandes, uno que es para 250 personas, y después tenemos canchas de tenis, canchas de fútbol, espacios de recreación, canchas de pádel, de tenis, como explicaba bien, y la verdad que es un espacio muy lindo y, bueno, que los tenemos de la mejor manera posible, ¿no?
0: Muy bien. Herbert, ¿quiénes pueden inscribirse con esta propuesta que nos comenta sobre la temporada invernal?
1: Bien, nosotros en principio esto lo empezamos a hacer para los hijos de los asociados activos, y después lo hemos abierto a toda la comunidad. Por eso mismo tenemos en algunos casos diferentes tarifas, porque el socio es el que todo el año está dándonos una mano, pero toda la sociedad puede ir al predio nuestro. De hecho, tenemos convenio con instituciones hermanas, con otras mutuales, gremios, y otras asociaciones que también, bueno, colegios de médicos, de psicólogos, que también trabajan con nosotros, que tienen convenio, porque no solamente ofrecemos todo esto de la colonia, sino el predio en sí, para todas las actividades que desarrollamos ahí, y el turismo. Pero volviendo a la colonia, no hay ningún problema. En este caso, se pueden acercar hasta el predio o escribirnos a nuestro mail, @mutualbpn.com.ar, pueden ver en la página.

0: oficina nuestra, y si no, a Complejo Recreativo Asociación Mutual, ahí también pueden encontrarnos, y ahí le dan todas los requisitos y bueno, todas las condiciones, y le van a explicar bien todas las actividades que se desarrollan.
1: Bien, me imagino que también hay beneficios para los que abonen con tarjetas del BPN, ¿no?
0: Sí, por supuesto, nosotros somos la mutual del personal del Banco Provincia de Neuquén, y sí, tenemos el beneficio que con todas las tarjetas del Banco Provincia de Neuquén, Visa, Master y Confiable, tiene hasta 12 cuotas sin interés, y después, bueno, con las tarjetas de otros bancos también se pueden hacer, lo que pasa es que, bueno, los otros bancos les generan un recargo, por eso ofrecemos con las tarjetas del Banco Provincia de Neuquén, tienen la posibilidad de abonarlo hasta en 12 cuotas sin interés. Tenemos precios bastante accesibles, por una 2 semanas de jornada completa, tienen un valor de 400.000 pesos, que va desde las 8 de la mañana hasta las 17 horas, y eso incluye la recepción a la mañana de los chicos, se les da un desayuno, un refrigerio a media mañana, a la tarde la mismo, se les va a entregar unas remeritas o una gorrita, bueno, un cuellito para que tengan también por el tema del frío, así que bueno, se les brinda todo el cuidado que se merece cada chico, ¿no? Nos están entregando lo más valioso que tiene cada familia, que son sus hijos, ¿cómo no vamos a cuidarlos, no?
1: Así es. Elber, ¿cómo vienen con las inscripciones y hasta cuándo tiene tiempo la gente para anotar a los chicos?
0: Bien, venimos bastante bien con las inscripciones, tenemos alrededor de 60, 70 chicos fácil que están ya confirmados, más otros 30 o 40 personas que han consultado, y como decía hace un ratito, la colonia comienza el 13 de ahora de julio, ¿no? Pero no habría ningún problema, hasta último momento pueden estar llamándonos y consultándonos, porque la idea es que bueno, que puedan ir y disfrutar de esta colonia tan linda que estamos preparando, ¿no? Este año ya con la colonia que mostramos, y el año que viene ya con un natatorio cerrado en el cual le vamos a ofrecer más más servicio a los chicos, ¿no? Y más actividades, digamos. Así que bueno, estamos muy contentos cómo se viene desarrollando. Y estos últimos días es cuando más consulta han habido, ¿no? Pues se acerca la fecha, generalmente la gente nos va dejando para último momento, pero ahora los últimos días cuando más consultan. Así que esta semana creemos que va a haber un boom
1: de consultas,
0: porque bueno, muchas veces en los últimos días, cuando siempre nos pasa, la experiencia nos indica que en los últimos días es cuando la gente más se vuelca a buscar las actividades para los chicos, ¿no? Bien. Así que la verdad que tenemos muchas expectativas sobre lo que va a venir, pero estamos muy contentos sobre lo que ya venimos trabajando, ¿no? Sobre la cantidad de inscriptos que tenemos.
1: Herbert, este año la mutual del personal del BPN celebra sus 50 años de vida. Cuéntenos, para usted, ¿qué representa llegar a este aniversario? ¿Cuáles son los desafíos o los logros a lo largo, ¿no?, de este tiempo?
0: Bueno, muchas gracias. Sí, la verdad es que estamos muy felices. Este año cumplimos 50 años de vida de una mutual que comenzó con la vocación de gente por el servicio solidario, por el sentido solidario y de encontrarse unidos a través de una institución. La verdad que estamos muy muy felices por eso. Yo la verdad que me siento honrado por todos mis compañeros por haberme elegido y encima ser el presidente de los 50 años de una mutual tan prestigiosa y que viene en crecimiento permanente. Así que el día 3 de agosto es nuestro aniversario. La verdad que con un gran trabajo que hemos llevado adelante y con muchos desafíos todavía, porque esto es de trabajo continuo y permanente, ¿no? Ahora también estamos a punto de inaugurar el natatorio cerrado, que ya lo tenemos climatizado, el agua la tenemos climatizada desde hace 3 o 4 años, pero bueno, ahora estamos con el tema del cerramiento, del natatorio y la climatización del ambiente, en el cual estamos también apuntando mucho a la inclusión. Por eso vamos a poner una silla para bajar a la gente con discapacidad, porque trabajamos mucho sobre ese tema nosotros, el tema de la capacidad, de la inclusión, y nos pareció muy muy sano eso, y por eso estamos trabajando. Así que, si Dios quiere, en el aniversario de la Mutual vamos a hacer la inauguración del cerramiento del natatorio, en el cual estuvimos incluidos dentro del programa de clubes neuquino, del programa que lleva adelante la provincia de Neuquén, en el cual nos brindaron un aporte económico, que fue el puntapié inicial. Al margen de eso, quiero decir que también lo hemos hecho con fondos propios. La provincia nos aportó más o menos un 20% de los costos, un 25%, y el resto ha sido todo gestión propia, que la vamos a llevando adelante. Así que estamos muy felices por eso. También estamos llevando adelante un programa que se llama de federalización, en el cual queremos que en cada lugar donde hay una sucursal del Banco de la Provincia de Neuquén, donde tenemos asociados, tengamos referentes, representantes, cosa de que el mutualismo se expanda por todos lados y la solidaridad llegue a todas las localidades, no solo hacia nuestros asociados, sino a toda la comunidad. Creemos que lo que recibimos nosotros, de alguna u otra manera, lo tenemos que devolver, ¿no? A la comunidad, y el mutualismo se trata de eso, de muy ser solidario, de ser empático, de tratar de ayudar a las personas que por ahí lo necesitan, y que cuando alguno tiene un inconveniente podamos darle una mano. De esa manera lo entendemos, de esa manera lo practicamos, y así que creemos que ese es uno de los mayores proyectos que queremos poner en valor, ¿no? Que toda la comunidad sienta que las mutuales tienen un sentido de trabajo solidario. Y bueno, eso es un poco. Después también estamos atrás de unos proyectos también con el plan Neuquén Habita, para hacer unos departamentos, unas viviendas, siempre tratando de buscar nuevas nuevos caminos para ayudar a nuestros asociados y a toda la comunidad en general.
1: Herbert, por último, cuéntenos un poco de su experiencia. ¿Hace cuánto pertenece o está al frente de la Mutual? ¿Qué balance hace?
0: Bien, yo al frente de la Mutual estoy desde el año 2019, pero ya había estado trabajando en la Mutual como tesorero, había estado en la gestión anterior como tesorero, y uno de los muchachos que venían trabajando se dijeron, bueno, ahora les toca a ustedes, continúen. Así que en el 2019 asumí como presidente con un grupo de compañeros y amigos que veníamos trabajando ya. De todas maneras, toda la vida estuve relacionado con la Mutual. Ingresé al Banco Provincia en el año 1986, así que me jubilé con 38 años y medio de servicio, y bueno, sigo ligado a esto porque creo que esto es una cuestión de vocación, y a mí esto me encanta poder brindar la colaboración con todos. Así que esa es un poco el trabajo que hemos venido desarrollando, la experiencia que tengo, y bueno, uno va aprendiendo a diario y colaborando, porque también el aprender es cuestión de voluntad, ¿no? Uh-huh. Siempre digo que uno le pueden enseñar, pero el aprender es cuestión de voluntad de cada uno, y eso estamos. Nosotros decimos que primero soñamos, después creemos en ese sueño, y después tratamos de crearlo. Ese es en el orden que vamos. Porque si no creemos en lo que estamos soñando, no lo podemos hacer, ¿no? Así que vamos por ese camino.
1: Muy bien, muy bien. Herbert, le quiero agradecer muchísimo su tiempo. Gracias por compartir la información de esta agenda, de una agenda prácticamente de vacaciones, de invierno para los chicos. Le agradezco mucho su tiempo y estamos a disposición aquí para lo que deseen informar.
0: Bueno, Néstor, yo tengo que agradecerles a ustedes porque nos hayan llamado y también informar a la comunidad de lo que venimos haciendo y de lo que seguiremos haciendo. Agradecidos por esta comunicación, estamos siempre a disposición para lo que gusten. Por supuesto que están invitados para el aniversario de nuestra mutual. Creemos que no es un dato menor esto, cumplir 50 años. Y en permanente crecimiento. Así que, bueno, muy felices porque los tiempos no son fáciles, pero también es cuestión de voluntad, de ponerle empeño a las cosas y, bueno, seguir empujando el carro, digámoslo así. Muchas gracias, Lorenzo, y hasta todo momento.
1: Muy
0: Saludo a la
1: bien.
0: audiencia.
1: Un fuerte abrazo a Herbert. Que tenga buen día.
0: Fantástico.
1: Gracias. Hasta luego.
0: Igualmente, muchas gracias.
1: Así pasaba Herbert López, quien es Herbert Raúl López, presidente de la Mutual del Personal del BPN, porque bueno, en pocos días llega este receso escolar y la Mutual lanza la segunda edición de la Colonia de Invierno, Los Volcanes, esta propuesta recreativa y educativa destinada a los niños y niñas de 3 a 12 años. Durante 2 semanas van a ofrecer muchas actividades hermosas, por lo que nos contaba Herbert, actividades deportivas, artísticas, de aventura, con doble turno, impresionante, y bajo la temática de exploradores patagónicos. 1 minuto de las 11 en el país, aquí estamos hasta las 12 acompañándote.

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2: Es la hora 11:03.
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Actualizamos los datos del tiempo. 13 grados, 2 décimas. La actual temperatura aquí en Neuquén Capital. El cielo algo nublado. Tenemos una humedad del 67%. El viento desde el oeste a 12 kilómetros en la hora. Con una visibilidad de 12 kilómetros. Por la una pequeña niebla que hay. O neblina. Un beso muy grande para Carmen de Altos del Imay que nos escribe en esta mañana. Buen día, Néstor. ¿Me pasás el tema de los hermanos Verbel, Regreso al Ayer? Que tengas un excelente día. Besotes, Carmen de Altos del Imay. Un beso y una flor, como Nino Bravo, como su canción. Así que un beso grande, grande, Carmen. Mira vos, ya vamos a compartir ese tema que de por sí lo compartimos, ¿no? Mayoritariamente en las radios aquí neuquinas, cuando ya se acerca el aniversario de Neuquén, pero siempre es lindo oírlo antes, así que y durante, así que gracias Carmen, en un rato ya venimos. Un abrazo muy grande para nuestros amigos de Chipo Corazón que nos escriben por aquí. Buen día, Néstor, buen lunes. Acá Marcos de Chipo y el gran Fran. Queríamos saludarte y desearte un buen comienzo de semana. Un abrazo grande, dice por aquí Marquitos de Chipo. Gracias, Marquitos, que me escribió el día jueves o viernes. El día jueves me tuve que retirar y el día viernes directamente no pude venir por dolor de muela. Era impresionante ya el día jueves. Estaba mal, bastante mal, y no me quedó otra que retirarme porque ya me estaba afectando el habla, estaba pero súper trabado, no podía leer bien, lo que significa el dolor de muela y más si es muela de juicio. Así que estuve bastante, bastante embromado, pero ya mucho mejor, gracias a la odontóloga y haciendo tratamiento, ¿no? Con calmantes, así que vamos por buen camino. Así que le agradezco a Marquitos, ahí que estuvo escribiendo, también a Carlos de Área Centro, que también ha dejado su mensaje el día viernes, así que mil gracias. Bueno, ¿qué pasará con el viernes 10 de julio? ¿Será feriado, puente o día no laborable? Vamos a descubrir qué pasará el viernes 10 de julio. Recordemos que el 9 de julio, que cae jueves, es el día de la independencia. Se trata de un feriado nacional inamovible y en esta oportunidad será un día jueves, por lo que comenzaron las dudas acerca de qué pasará con el viernes. Ante las inquietudes que se dan por estas horas, el Gobierno Nacional ya confirmó qué pasará con este viernes 10 de julio. Y sí, finalmente habrá fin de semana largo de 4 días. Aunque integra el calendario oficial como una jornada destinada a favorecer el turismo interno, no será un feriado nacional, sino que se trata de un día no laborable. El Gobierno Nacional estableció como día no laborable, con fines turísticos, una categoría que funciona bajo reglas distintas y que no garantiza un día libre para todos, es decir, que la decisión de tener ese día de descanso queda en manos de las empresas, por lo que no todos tendrán un fin de semana largo de 4 días. Pero, ya te sacaste las dudas, será un fin de semana extra largo de 4 días es lo que ha confirmado el Gobierno Nacional.

0: Maravillosa canción interpretada por Karina.
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0: 21 minutos de las 11 en el país. Cumplimos solicitados en la mañana de 120 m. Regreso al ayer con la voz de los hermanos Verbel.

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2: Es la hora 11:27 minutos.
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0: 39 minutos de las 11 en el país. Aquí estamos a través de Radio Libertad Neuquén acompañándote hasta el mediodía. Ya quedan pocos minutos para finalizar nuestro programa. Antes te cuento que los trabajadores del sistema público de salud nucleados en UPSN iniciaron un paro de 48 horas previsto para mañana, martes y el día miércoles de julio, 7 y 8 de julio. Esta medida de fuerza incluye una concentración 10-30 horas en la sede del gremio, ubicado en calle Salta 326, y una posterior marcha hacia el Ministerio de Hacienda. Vamos a conocer los motivos, los reclamos. Vamos a hablar con María Najul, secretaria del sector de salud de UPSN, quien tan amablemente nos atiende en esta en este mediodía. María, buen día. Néstor te saluda. ¿Cómo estás?
1: Hola, buen día, Néstor. Bien, bien.
0: Gracias, María, por la comunicación. Contanos un poco cuáles son los principales reclamos, los motivos que los llevó, digamos, a este paro de 48 horas.
1: Bueno, mira, nosotros venimos con varios reclamos, varios puntos que se presentó al ministro de Salud, a Martín Regueiro, que son, digamos, corrimiento de niveles, cambio de agrupamiento, donde tenemos compañeros que se profesionalizan en su función y no los ascienden. Estamos pidiendo bonificaciones para los profesionales part-time, estamos pidiendo actualización de los valores de la guardia. Es un reclamo que lo venimos teniendo hace más de un año y hasta el día de la fecha no tenemos respuestas.
0: Bien, bien, bien, bien. ¿Y cómo se va a garantizar la atención de urgencia durante esta medida de fuerza?
1: Siempre se garantiza con el 50% del personal, es una guardia mínima. Eso lo tiene que organizar siempre el jefe de cada servicio en los hospitales. Los compañeros tienen que notificar a la medida y después, bueno, ahí se brindará la atención de las urgencias.
0: ¿Cuál es la situación que atraviesan hoy los trabajadores del sistema público de salud y que... bueno, sabemos de muchos reclamos, pero ¿han progresado en los reclamos, en las solicitudes?
1: Nosotros somos parte del convenio del sistema de salud, está la parte del ejecutivo de los sindicatos. Hoy la parte del ejecutivo se junta con un solo sindicato y no nos convocan a nosotros. Nosotros estamos pidiendo la convocatoria a las mesas técnicas, a donde nosotros también tenemos muchísimos afiliados, para evaluar toda la situación. Más allá de que son puntos económicos, porque son bonificaciones, también tenemos muchos problemas edilicios, falta de recursos humanos. Se están yendo muchos profesionales, hay insumo de medicamento, más allá de que en el depósito central, porque fuimos al depósito central, hay medicación, pero no sabemos cuál es la logística o dónde está fallando la logística que no llegan a los efectores. O sea que son varias problemáticas que tiene el sistema de salud.
0: Bien. Así es que, bueno, esto entonces a partir de mañana, durante el martes y miércoles.
1: Exactamente. Va a ser el paro a partir de las 00 del martes 7 hasta el miércoles 8. Si no tenemos respuesta, bueno, veremos qué medidas seguiremos tomando. Veníamos haciendo pelea permanente, no hemos tenido respuestas y en su momento habíamos dicho de que si no teníamos respuestas, si iba a endurecer la medida, bueno... Lamentablemente llegamos a esto. Nosotros sabemos que por ahí perjudicamos a pacientes que no lo queremos hacer, pero bueno, nosotros necesitamos una respuesta desde el Ministerio de Salud.
0: ¿Llevarán un petitorio, no, al Ministerio?
1: Sí, ya hemos presentado varios. Mañana vamos a presentar uno acá en Hacienda, porque sabemos que Hacienda también tiene mayor parte de dar respuesta. Siempre presentamos notas, reclamos, petitorios y hasta el día de la fecha no hemos tenido respuesta de nada.
0: ¿Cuántos trabajadores se ven afectados?
1: La mayoría, te estoy hablando, ponerle de un 80% de los compañeros de salud que nos encontramos mal nivelados o mal agrupados.
0: Ok. María, te agradezco muchísimo tu tiempo. Gracias por la información.
1: No, gracias a vos, Néstor.
0: Hasta luego, que estés muy bien.
1: Chao.
0: Hasta luego.
1: Chao, chao.
0: María Najul, secretaria del sector de salud, en representación de UPSN, como bien escuchó, iniciará un paro de 48 horas mañana, martes 7 y miércoles 8, con una medida de fuerza que incluye además una concentración allí en la sede del gremio y una marcha hacia el Ministerio de Hacienda. Así que bueno, ahí le agradecemos muchísimo a María, que siempre nos da la información.

48 minutos de las 11 en el país, así compartíamos la música de Candu Domínguez y también escuchábamos un poco de la artista Sony, que hacen un dúo maravilloso, voces geniales, que son prácticamente nuevos talentos y que, bueno, hoy en día las redes son los que movilizan, ¿no? Lo que más la gente ve, y en este caso invitan a grandes talentos a los programas, por ejemplo, Fuera de Ruido, o a otros programas así de música en stream, y ahí la pegan con la cantidad de visitas y las canciones que a la gente le gusta, ¿no?

Maravillosas canciones que tenemos a esta hora del mediodía, señoras y señores. Hasta aquí llegamos. Muchísimas, muchísimas gracias. Que tengan todos ustedes una excelente jornada. Mañana, si Dios así lo permite, tempranito a las 8 de la mañana estaremos para compartir la mañana de Radio Libertad Neuquén, aquí en el 105.1 del dial y, por supuesto, saliendo también a través de la web www.la105fm.com.ar. Mi nombre es Néstor Lorenzo, un fuerte abrazo, será hasta mañana, besitos, se cuidan, muchísimas, muchísimas gracias.

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1: En Neuquén.
2: Es la hora 11:57 minutos.
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0: En Neuquén.
1: Es la hora 12:24 minutos.
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0: en Neuquén.
1: Es la hora 12:30 minutos.
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0: en Neuquén.
1: Es la hora 12:50 minutos.
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0: En Neuquén.
1: Es la hora 12:59 minutos.
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9: ¿Sabías que el primer sábado de julio se celebra el Día Internacional de las Cooperativas? Subí el volumen, porque hoy te contamos una historia que empezó por pura necesidad y terminó cambiando el mundo. Viajamos a Inglaterra, año 1844. 28 tejedores se quedan sin laburo por la llegada de las nuevas máquinas. Juntaron sus pocas monedas y fundaron la primera cooperativa moderna para comprar alimentos de calidad y defenderse de las estafas. Eso también fue hacer historia. Y en nuestro país, en Argentina, el movimiento cooperativo echó raíces con la llegada de los inmigrantes. Surgieron panaderías solidarias, cooperativas agrícolas históricas y, en 1958, un hito fundamental, la fundación del Instituto Movilizador de Fondos Cooperativos. El Instituto Movilizador de Fondos Cooperativos nació en Rosario para hacer algo revolucionario: reunir los fondos ociosos de las cajas de crédito de distintas regiones y dirigirlos hacia donde hacían falta para producir. Así impulsó una red de casi 1000 cajas de crédito, que dio aire a las pymes y a miles de trabajadores excluidos de la banca tradicional. A pesar de los obstáculos y las políticas impuestas durante las dictaduras, el movimiento resistió con organización e ingenio, y en 1979 impulsó la creación del Banco Credicop, que hoy es un referente de la banca cooperativa. Hoy, el cooperativismo argentino reúne más de 20.000 entidades activas, representa cerca del 10% del Producto Bruto Interno y vincula a más de 9 millones de personas. Por esto, no es solo una historia argentina. Si miramos el mapa, el cooperativismo es un gigante mundial. ¿Sabías que existen alrededor de 3 millones de cooperativas en todo el planeta? Así como lo escuchás. Más de 1.200 millones de personas están asociadas a una cooperativa. Es decir, el 12% de la población mundial participa de un modelo democrático donde cada persona tiene un voto, sin importar cuánto capital aporte. Además, las cooperativas sostienen de manera directa el 10% del empleo mundial. Desde el campo hasta la alta tecnología, las 300 cooperativas más grandes del planeta facturan cerca de 3 billones de dólares. Hace casi 2 siglos, 28 tejedores demostraron que la unión hace la fuerza. Hoy, más de 1.200 millones de personas lo confirman todos los días. En este Día Internacional de las Cooperativas, celebramos un modelo económico que demuestra que es posible crecer sin dejar a nadie atrás. Reafirmamos el compromiso de construir puentes, generar trabajo digno y transformar la competencia en cooperación. Sigamos demostrando que la unión y la solidaridad son las fuerzas más poderosas para transformar el mundo. ¡Feliz Día de las Cooperativas!
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11: Culminó la vinculación eléctrica del paso internacional Mamuil Malal. El gobernador de la provincia de Neuquén, Rolando Figueroa, inauguró la obra de vinculación eléctrica del Paso Internacional Mamuil Malal, una infraestructura estratégica que garantiza el suministro de energía a uno de los principales corredores internacionales de la provincia y fortalece el funcionamiento de los organismos que desarrollan sus tareas en la zona fronteriza. El Ente Provincial de Energía del Neuquén, EPEN, realizó la ejecución integral de las obras que demandaron una inversión de casi 400 millones de pesos entre materiales, equipos, maquinarias y mano de obra. Las tareas fueron financiadas íntegramente por la provincia. La nueva infraestructura permite abastecer de energía eléctrica las instalaciones ubicadas en el paso internacional, entre ellas las dependencias de aduana, migraciones, arca, SENASA y vialidad, además de la base operativa de Gendarmería Nacional, las viviendas de guardaparques del Parque Nacional Lanín y la oficina de informes. Inauguraron la red cloacal para 347 familias del sector Peumayén. El intendente Mariano Gaido y el gobernador Rolando Figueroa inauguraron la red cloacal del sector Peumayén en el barrio Cuenca 15 y en 6 meses se completó en solo 4 cumpliendo un sueño de 347 familias que esperaban este servicio esencial desde hacía 25 años. En este marco, el intendente recordó que a la par se está avanzando en la obra de asfalto y anunció que en 2 meses los vecinos podrán inaugurar la pavimentación del sector. Neuquén impulsa una ordenanza antisaladitas. La Municipalidad de Neuquén impulsa un proyecto de ordenanza que apunta a impedir la instalación de las ferias denominadas saladitas en la ciudad con el fin de ordenar la actividad comercial y generar condiciones de equidad para todos los comerciantes y emprendedores que desarrollan su actividad dentro del marco legal. La iniciativa fue elaborada de manera conjunta entre el Ejecutivo Municipal y la Asociación de Comercio, Industria y Producción y Afines de Neuquén, ACIPAM, y busca establecer reglas claras para la comercialización en ferias, promoviendo la formalización de quienes hoy desarrollan actividad fuera de la normativa vigente. Ultiman definiciones para que Neuquén implemente un plan de educación emocional. La Comisión de Educación de la Legislatura en Neuquén avanzó en la redacción de un documento unificado para crear un plan provincial destinado al bienestar emocional de alumnos, docentes y personal no docente. Se trata de una iniciativa que integran proyectos presentados por los legisladores Mercedes Tulián del PRO, Gerardo Gutiérrez del MPN, Mónica Huanque, Democracia Neuquén y del Bloque Comunidad. En la ocasión, la diputada Tulián destacó la importancia de comenzar a trabajar en las escuelas con problemáticas derivadas en la salud mental. Lo dijo al observar que la unificación de criterios apunta a poder incorporar un cuerpo de profesionales que puedan abordar cuestiones emocionales y puedan surgir y evidenciarse dentro del ámbito educativo. 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

0: En Neuquén.
1: Es la hora 13:30 minutos.
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3: A 5 años de la explosión en la Escuela 144 de Aguada San Roque, Aten, junto a las vocalías gremiales en representación docente y la vocalía por los consejos escolares en representación de la comunidad, solicitaron en el cuerpo colegiado un informe sobre el funcionamiento de los sistemas de calefacción de los edificios escolares de toda la provincia y los planes de seguridad y mantenimiento de los mismos. Escuchamos a Fanny Mancilla, secretaria general de Aten.
4: Sentó un precedente importantísimo, compañeras y compañeros. No solamente porque se condena a la cadena de responsabilidades que llevaron a la muerte a nuestras compañeras y compañeros, sino porque tiene que poner un límite. Tiene que poner un límite a los que están ocupando los cargos en el Estado y tienen la responsabilidad de lograr la seguridad y garantizar la seguridad de todos los que estamos en las escuelas y los edificios escolares. Ese límite tiene que retumbar en la cabeza de cada ministerio, tiene que retumbar en las oficinas y en la cabeza de cada funcionario que tenga el poder para tomar decisiones en cuanto a la seguridad de las escuelas y en cuanto a las obras y a la supervisación. ¿Saben por qué, compañeros? Porque la escuela, como se dijo acá y como lo venimos repitiendo, es un territorio donde construimos sueños, es un territorio donde construimos proyectos educativos, no es un territorio para morir, no es un lugar para morir. Mucho cuidado, mucho ojo a los funcionarios, que no les pase lo mismo, por estar apurado para que las escuelas estén terminadas, que termine generando un accidente evitable, que lleve a la muerte y ponga en riesgo la vida de nuestras compañeras y compañeros.
3: Escuchábamos a la secretaria general de Aten, Fanny Mancilla.
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0: En Neuquén.
1: Es la hora 13:55 minutos.
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1: En Neuquén.
2: Es la hora 13:58 minutos.
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0: en Neuquén.
1: Es la hora 14:22 minutos.
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0: en Neuquén.
1: Es la hora 14:30 minutos.
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0: Ahí está. ¿Todo bien?
1: Bien.
0: ¿Estás bien?
1: Nada.
0: ¿Qué pasó?
1: ¿Qué pasó? Mucho baile y poca barriga. Le faltó la barriguita acá que está.
0: A ver. ¡Ah! Saben bailar, ¿eh? Pero cuando los hago barrer, nada.
2: Sí, vamos a bailar.
3: En Neuquén. Es la hora 14:55 minutos.

0: 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En Neuquén.
1: Es la hora 14:59.
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0: En Neuquén.
1: Es la hora 16:08.
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0: En Neuquén.
1: Es la hora 16:29 minutos.
0: En Neuquén.
1: Es la hora 16:30 minutos.
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0: en Neuquén.
1: Es la hora 16:59 minutos.
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14: Culminó la vinculación eléctrica del Paso Internacional Mamuil Malal. El gobernador de la provincia de Neuquén, Rolando Figueroa, inauguró la obra de vinculación eléctrica del Paso Internacional Mamuil Malal, una infraestructura estratégica que garantiza el suministro de energía a uno de los principales corredores internacionales de la provincia y fortalece el funcionamiento de los organismos que desarrollan sus tareas en la zona fronteriza. El Ente Provincial de Energía del Neuquén, EPEN, realizó la ejecución integral de las obras que demandaron una inversión de casi 400 millones de pesos entre materiales, equipos, maquinarias y mano de obra. Las tareas fueron financiadas íntegramente por la provincia. La nueva infraestructura permite abastecer de energía eléctrica las instalaciones ubicadas en el paso internacional, entre ellas las dependencias de aduana, migraciones, ARCA, SENASA y vialidad, además de la base operativa de Gendarmería Nacional, las viviendas de guardaparques del Parque Nacional Lanín y la oficina de informes. Inauguraron la red cloacal para 347 familias del sector Peumallén. El intendente Mariano Gaido y el gobernador Rolando Figueroa inauguraron la red cloacal del sector Peumallén en el barrio Cuenca 15 y en 6 meses se completó en solo 4, cumpliendo un sueño de 347 familias que esperaban este servicio esencial desde hacía 25 años. En este marco, el intendente recordó que a la par se está avanzando en la obra de asfalto y anunció que en 2 meses los vecinos podrán inaugurar la pavimentación del sector. Neuquén impulsa una ordenanza antisaladitas. La Municipalidad de Neuquén impulsa un proyecto de ordenanza que apunta a impedir la instalación de las ferias denominadas saladitas en la ciudad con el fin de ordenar la actividad comercial y generar condiciones de equidad para todos los comerciantes y emprendedores que desarrollan su actividad dentro del marco legal. La iniciativa fue elaborada de manera conjunta entre el Ejecutivo Municipal y la Asociación de Comercio, Industria y Producción y Afines de Neuquén, ACIPAM, y busca establecer reglas claras para la comercialización en ferias, promoviendo la formalización de quienes hoy desarrollan actividad fuera de la normativa vigente. Ultiman definiciones para que Neuquén implemente un plan de educación emocional. La Comisión de Educación de la Legislatura en Neuquén avanzó en la redacción de un documento unificado para crear un plan provincial destinado al bienestar emocional de alumnos, docentes y personal no docente. Se trata de una iniciativa que integra proyectos presentados por los legisladores Mercedes Tulián del PRO, Gerardo Gutiérrez del MPN, Mónica Huanque, Democracia Neuquén y del Bloque Comunidad. En la ocasión, la diputada Tulián destacó la importancia de comenzar a trabajar en las escuelas con problemáticas derivadas en la salud mental. Lo dijo al observar que la unificación de criterios apunta a poder incorporar un cuerpo de profesionales que puedan abordar cuestiones emocionales y puedan surgir y evidenciarse dentro del ámbito educativo. 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El Servicio Meteorológico Nacional emitió una alerta amarilla para el día viernes 13 de julio por temperaturas extremadamente frías en toda la provincia de Neuquén. Por este motivo, se pide portación obligatoria de cadenas físicas en la zona de montañas. Antes de iniciar un viaje es importante verificar el estado de las rutas mediante canales oficiales y en la web de Vialidad Nacional.
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0: en Neuquén.
1: Es la hora 17, 29 minutos.
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0: en Neuquén.
1: Es la hora 17:40 minutos.
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0: en Neuquén.
1: Es la hora 17:50.

0: en Neuquén.
1: Es la hora 18:01.
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1: En Neuquén.
2: Es la hora 18:23 minutos.
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0: en Neuquén.
1: Es la hora 18:30 minutos.
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0: Carlos Vives, Shakira, Maluma, Colombia.
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0: Señores.
1: All right.
2: En Neuquén.
3: Es la hora 18:48 minutos.
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0: Latinoamérica en Neuquén.
1: Es la hora 18:59 minutos.
0: En Neuquén.
1: Es la hora 18:59 minutos.
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0: en Neuquén.
1: Es la hora 19:14.
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0: en Neuquén.
1: Es la hora 19:22 minutos.
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1: En Neuquén.
2: Es la hora 19:29.
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3: A 5 años de la explosión en la escuela 144 de Aguada San Roque, Aten, junto a las vocalías gremiales en representación docente y la vocalía por los consejos escolares en representación de la comunidad, solicitaron en el cuerpo colegiado un informe sobre el funcionamiento de los sistemas de calefacción de los edificios escolares de toda la provincia y los planes de seguridad y mantenimiento de los mismos. Escuchamos a Fanny Mancilla, secretaria general de Aten.
4: Este paso sentó un precedente importantísimo, compañeras y compañeros. No solamente porque se condena a la cadena de responsabilidades que llevaron a la muerte a nuestras compañeras y compañeros, sino porque tiene que poner un límite. Tiene que poner un límite a los que están ocupando los cargos en el Estado y tienen la responsabilidad de lograr la seguridad y garantizar la seguridad de todos los que estamos en las escuelas y los edificios escolares. Ese límite tiene que retumbar en la cabeza de cada ministerio, tiene que retumbar en las oficinas y en la cabeza de cada funcionario que tenga el poder para tomar decisiones en cuanto a la seguridad de las escuelas y en cuanto a las obras y a la supervisión. ¿Saben por qué, compañeros? Porque la escuela, como se dijo acá y como lo venimos repitiendo, es un territorio donde construimos sueños, es un territorio donde construimos proyectos educativos, no es un territorio para morir, no es un lugar para morir. Mucho cuidado, mucho ojo a los funcionarios, que no les pase lo mismo, por estar apurados para que las escuelas estén terminadas, que termine generando un accidente evitable, que lleve a la muerte y ponga en riesgo la vida de nuestras compañeras y compañeros.
3: Escuchábamos a la secretaria general de Aten, Fanny Mancilla.
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0: en Neuquén.
1: Es la hora 19:36 minutos.
2: Chao, es constante desde TRM. 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
0: nada que se imaginan, desde Mex para Argentina, en esta ocasión voy a un tono

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1: En Neuquén.
2: Es la hora 19:57 minutos.
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1: En Neuquén.
2: Es la hora 20, un minuto.
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0: En Neuquén.
1: Es la hora 20:13.
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0: Bendiciones, gracias. 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Buenas noches, gracias.
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0: en Neuquén.
1: Es la hora 20:30 minutos.
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0: en Neuquén.
1: Es la hora 20:47 minutos.
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